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0: 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Son las 6:15.
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0: 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Son las 6:17.

0: 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Son las 6:30.
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0: 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Son las 6:32.

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0: 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Son las 6:45 minutos.
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6: Son las 6.

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Son las 7 en punto.

0: 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Son las 7 con 15 minutos.
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10: Son las 7 con 18 minutos.

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0: 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Son las 7 con 30 minutos.
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0: 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Son las 7 con 33 minutos.
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0: 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Son las 7:45.
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0: 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Son las 7:47.

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0: 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Son las 8 con 14 minutos.
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0: 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Son las 8 con 16 minutos.

0: 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Son las 6:19.
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0: 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Son las 6:21.
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0: no se logre una salida ordenada a las obligaciones de la televisora, pues será declarada en quiebra.
1: ¡Sas! Es el primer paso para una quiebra, ¿eh? TV Azteca.
2: ¡Wow!
1: Bueno, son las 8 de la mañana con 21 minutos. Los incrementos al salario mínimo y las negociaciones colectivas de las remuneraciones han llevado a que México sea hoy por hoy uno de los países de la Organización para la Cooperación y el Desarrollo Económicos con la mayor recuperación de salario real en los últimos 5 años. ¡Ay, la OCDE es un organismo netamente neoliberal que nos sirve para medir! Claro, cuando la OCDE nos critica, ¡ay, no, la OCDE es neoliberal! Aquí está reconociendo, y qué bueno, que México es uno de los países con mayor recuperación de salario real en los últimos 5 años. Uruguay, 629.04. Chile, 565.95. México, 536.62. Guatemala, 522. Colombia, 532, abajito de nosotros, y luego Guatemala. ¿Se acuerda cuántas veces le dijimos aquí, los que nos llevan oyendo años, que era una pena que tuviéramos un salario mínimo más corto que el de Guatemala? Sin ofender a nadie, Guatemala es un país de 6 o 7 millones de habitantes, los mismos del estado de Puebla. Nosotros somos 132 millones y la doceava economía del mundo. Y pagábamos una miseria. La neta del planeta. Le guste a quien le guste. En cambio, mire, los países con más bajo salario en este año son Nicaragua, el peor, Argentina y Brasil, que había tenido una gran recuperación, ahora pues ya no. Los incrementos y las negociaciones colectivas han llevado a que México sea uno de los países con mayor recuperación del salario. Así que esto hay que reconocerlo. ¿Por qué? Vive mejor el trabajador. Vive mejor su familia. Vive mejor el de la tiendita de la esquina. Vive mejor el que le vende la ropa a esa familia. Vive mejor el que vende juguetes para los niños, aparatos electrónicos. Vive mejor, todo mundo hace más negocio. Habiendo dinero y rolando dinero, crecen las economías. Y el dinero se va repartiendo. Se va, digamos, dispersando, ¿no? Bueno, otra. El ICE mató a tiros a un mexicano en un operativo en Houston, Carolina.
0: Así es, como podemos ver en las imágenes, un ciudadano mexicano murió tras recibir disparos de un agente del Servicio de Inmigración y Control de Aduanas, ICE por sus siglas en inglés, esto durante un operativo de detención realizado en la mañana del martes en Houston, Texas, informó NBS. De acuerdo con el Departamento de Seguridad Nacional, agentes del ICE intentaban arrestar a Lorenzo Salgado Araujo, a quien señalaron de permanecer sin autorización en Estados Unidos. El operativo pues ocurrió alrededor de las 6:50 de la mañana hora local.
1: Qué poca y qué dolor. Gente que iba pues a buscar otro mundo, ¿no? Bueno, el secretario de Relaciones Exteriores, Roberto Velasco, afirmó durante la conferencia presidencial matutina que México no mantiene ningún canal de comunicación con Ecuador. Descartó un restablecimiento de relaciones diplomáticas a corto plazo. Esto tras el ingreso de fuerzas ecuatorianas a la Embajada de México en Quito en 2024, para detener al ex vicepresidente Jorge Glass. A ver, se puede alegar que Ecuador ya lo había sentenciado, que México lo estaba protegiendo mal, porque el cuate ya tiene una sentencia, lo que usted quiera y mande. Pero entrar a una embajada es un delito, es como invadir al país en cuestión. Eso no se vale, es una regla establecida en el marco internacional. Y no nos vengan con que al presidente de Ecuador la ley no es la ley. No. Sí es la ley, señor, y usted la violó. Hace bien México en decir, hagan un desagravio por lo que cometieron. Son 6 de la mañana con 25 minutos, 6 con 25. Se agrieta, Caroline, el acuerdo México-Unión Europea por dos factores: violencia e impunidad. Hay violencia en el país, no la ocultemos. Hay zonas del país en manos del narco, permitida por presidentes municipales, gobernadores. Y hay un sistema de justicia muy poco confiable, no lo escondamos. Así estamos y así la inversión nos dicen, ya llegó más. ¿Se imagina cuánta llegaría si estuviéramos caminando derechitos? ¿Se imagina lo que sería esto? Caroline.
0: Así es, tras una década de negociaciones, las firmas del Acuerdo Global Modernizado y el Acuerdo Comercial Interino entre México y la Unión Europea por fin quedaron estampadas el 22 de mayo, último en una ceremonia en que pues la presidenta Claudia Sheinbaum y altas autoridades presentaron un nuevo capítulo de la asociación estratégica. Pero mientras los aplausos aún resonaban en Palacio Nacional, donde se realizó la firma, en los pasillos del Parlamento Europeo circulaban ya 317 enmiendas al borrador de la resolución que deben acompañar la ratificación de acuerdos en 181 páginas cargadas de cuestionamientos incómodos sobre la reforma judicial, narcotráfico, desaparecidos, impunidad y violencia en México. Allí, en la llamada Eurocámara, 720 diputados distribuidos en 8 grupos políticos, más de un bloque de independientes, votarán el futuro de los acuerdos de México que actualizan el original del año 2000. Y lo mismo harán por su lado cada uno de los 27 estados socios. Primero tendrán que pasar en junio por las comisiones europarlamentarias de comercio internacional y relaciones exteriores.
1: Pues ahí está, son las 6 de la mañana, 27 minutos. Déjenos ir a una pausa breve, y entramos a revisarle, a revisar junto a usted los temas internacionales, ¿va? 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
1: 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Son las 6:29.
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7: Son las 6:30.
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0: El candidato cercano a Gustavo Petro, el señor Iván, había reconocido su derrota, pero Gustavo Petro no reconoce que haya perdido la elección. ¿Qué argumenta? Petro alega sobre todo manipulación de algoritmos en el software de conteo y escrutinio manejado por empresas privadas. Dice que cambiaron algoritmos, agregaron votos ficticios y alteraron actas. También acusa injerencia extranjera. Habla de servidores en California, empresas israelíes y financiamiento irregular y apoyo de Donald Trump. Dice que hay falta de transparencia y posibles votos múltiples en mesas del exterior. Hasta ahora no ha podido presentar ninguna prueba que parezca concluyente y que hayan sido aceptadas por las autoridades electorales de Colombia. No que desconfiemos nosotros, las autoridades de Colombia han dicho no hay pruebas convincentes. Las denuncias se basan en videos, análisis propios y afirmaciones que las instituciones y observadores no han validado. Ante esto, y es un paso peligrosísimo, el presidente electo Abelardo de la Espriella ordenó el martes a su equipo que interrumpa de manera inmediata el proceso de transición. Eso ya es grave. Pero peor, está acusando a Petro de intentar un golpe de Estado. El trámite para la transmisión del poder va a ser prácticamente en un mes, el 7 de agosto. Pero está dándose este periodo de transición en medio de tensiones entre el mandatario que sale de izquierda y el que entra de extrema derecha, respaldado por el presidente Donald Trump. Petro se niega a reconocer el resultado del balotaje de junio y de la Espriella, que ganó por un estrecho margen en los números oficiales al oficialista Iván Cepeda, acusa al gobierno actual de corrupción. Ahí está. Un país querido, un país cercano, un país lleno de colorido, un país con una riqueza enorme. Y mire nada más. Pues es el mundo, ¿no? Estados Unidos lanza otra vez ataques contra Irán. Las fuerzas del Comando Central de Estados Unidos comenzaron ayer una serie de ataques contra Irán en respuesta a los ataques iraníes contra 3 embarcaciones comerciales que transitaban por el estrecho de Hormuz. Esto lo informa, es el punto de vista o es la realidad que nos cuenta el mando militar estadounidense. Las acciones de Irán fueron injustificadas, peligrosas y una clara violación de alto al fuego. Esto afirma el CENTCOM en su cuenta de X, que acusa a Teherán de atacar barcos comerciales tripulados por civiles inocentes en una vía marítima internacional. ¿Y qué cree? Como esto no le acaba de salir a Donald Trump, revive un viejo tema. Ese viejo tema es Groenlandia. Caroline.
1: Así es, el presidente de Estados Unidos, Donald Trump, volvió este martes a la carga con Groenlandia al afirmar que debería estar controlada por Estados Unidos y no por Dinamarca, que según pues asegura no gasta dinero en ayudar a ese territorio. Eso es lo que dañó mi relación con la OTAN, porque Groenlandia no ayuda a Dinamarca. Dinamarca no gasta dinero para ayudarle realmente a Groenlandia, dijo Trump a su llegada a Ankara para pues participar en la cumbre de la OTAN.
0: Bueno, y ahí está reviviendo temas que tanto le interesa. Sí, porque le interese, pero sobre todo le interesa el efecto político que puede tener este machismo en la elección de noviembre. Que por cierto, el machismo no es un fenómeno único, hay embrismo. Al rato lo voy a presentar en la nota sobre la nota, el embrismo. Soy senadora y a mí no se meta con los paraguayos. No, es de veras tan infantil. Ese nacionalismo, no se meta con los paraguayos. Pues lo mismo puede decir cualquiera. Un español no se meta con los españoles y un italiano non ci mettere con noi. No manches. Es de veras de vergüenza a estas alturas de la evolución de la humanidad estas actitudes ultra requete nacionalistas. ¿Qué tienen los paraguayos o qué tenemos los mexicanos o qué tienen los de Cochabamba, Bolivia, para que nadie se vaya a meter con ellos? ¿Porque son más llegones que los demás o qué? Es tan molesto esto. Pero ya llegará el momento de que lo platiquemos. De entrada, decenas de diputados europeos están recabando apoyos para iniciar una investigación en el Parlamento Europeo sobre Gianni Infantino por su implicación en la decisión de permitir que el delantero estadounidense, Folarin Balogun, jugar en el Mundial pese a una tarjeta roja previa. A Balogun le mostraron una tarjeta roja durante la victoria de Estados Unidos sobre Bosnia y Herzegovina el 1 de julio, lo que normalmente lo tendría que dejar inhabilitado para jugar el siguiente partido. Ya estaba, ya, pum, así es la regla. Pero la FIFA levantó la suspensión para el encuentro de octavos de final el lunes, después de que Donald Trump intervino ante Infantino en nombre de este jugador Balogun de 25 años. Ay, sí, Trump, protégeme. Trump quería que jugara porque jugó en la selección gringa. De todos modos jugó, violaron la ley, pero perdieron. ¡Yuhu! Los eurodiputados Barry Andrews, Lara Walters y Nils Fuglsang afirmaron en una declaratoria conjunta que la decisión de la FIFA de cambiar las reglas sobre las suspensiones por tarjeta roja a mitad del torneo es una vergüenza, una perversión de la justicia. ¿Usted qué opina? Díganos. Pero, ¿sabe qué es lo triste de esto? Se va a armar un pancho. Cuando Infantino empieza a repartir a las federaciones futboleras del mundo las utilidades del Mundial, muchas se van a callar la boca, porque dejó mucho más que otros mundiales. A ver, ten federación de aquí, ten federación de allá, ten federación de acuyá. Y las federaciones, muchas, se ven tan chuecas que con una lanita en la bolsa mejor voltean para otro lado. Ahí vamos a medir a quién le interesa el fútbol y quién está dispuesto a prostituir el fútbol por la lana. ¿Qué postura van a tener las distintas federaciones? Pues ya sabemos, las que se callen están planchaditas con la lana de Infantino. Las que sigan protestando, incluso podría haber una secesión, una ruptura en la FIFA, pues esas nos enseñarán que tienen cierta categoría. ¿O no? Son en Puebla las 6 de la mañana con 40, es la hora Chevrolet Peregrina Centro, 20 para que den las mismísimas 7. Vamos a la nota sobre la nota.
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0: Victoria de Francia sobre Paraguay 1-0 en octavos de final gracias a un penal que chutó Mbappé. La senadora paraguaya Celeste Amarilla publicó en Twitter mensajes con insultos racistas. Llamó a Mbappé camerunés colonizado, bruto, feo, prepotente. Usó frases como, en vez de leche materna, chupaba cocos. Referencias a los chimpancés cuestionando su identidad francesa. Dijo exactamente, camerunés colonizado, fingiendo duro ser francés, resentido, rico, nuevo, prepotente y feo. Bruto, ni siquiera aprendió a escribir. En lugar de la leche de su madre, chupó cocos. Y lo más culto que ha habido en su vida son los chimpancés. Mbappé, delantero francés, respondió públicamente calificándola de mujer despreciable e indigna de su cargo. Aunque la senadora borró los mensajes originales, admitió un arrepentimiento parcial. Ahora exige disculpas a Mbappé por violencia política de género. Violencia política contra la mujer y violencia de género, esas dos. Y amenazó con demandarlo si no se retracta. La Federación Francesa de Fútbol anunció que presentará una denuncia ante la Fiscalía Francesa por insultos racistas e incitación al odio en contra de la senadora. Pero después de todo esto, el respaldo de Emmanuel Macron, Mbappé y lo que usted quiera, oiga lo que dice la senadora. Primero, es una racista por lo que publicó en Twitter. Pero oiga la respuesta de voz de la propia senadora. Y ese patrioterismo chafa da vergüenza. Óigalo usted.
4: Esas respuestas que le dio usted, esa última respuesta.
5: Que lea mi carta, le escribí en francés y en español. Que lea mi carta, si sabe leer, que lea mi carta. Y le diría que se cuide de los paraguayos. No te metas con los paraguayos, Mbappé. Acá ya le metimos preso a Ronaldinho. Acá ya entró preso Ronaldinho por corruptito. Y no me subestimes, Mbappé. Yo te puedo querellar, contratar a un abogado y te van a...

0: el pueblo paraguayo la va a defender y secundar. Porque Mbappé no se está metiendo con el Paraguay como nación ni con su pueblo. Se está metiendo con una señora que lo insultó, que le dijo chimpancé. Que en vez de mamar leche de bebito, mamó cocos como hacen los chimpancés. Eso es digno de una senadora. A eso ha llegado un partido de fútbol. Una senadora insultando así. Y también las banderas de Israel que le enseñaron a algunos a Egipto mientras jugaba con Argentina. ¿Sabe lo que le escala frente a lo que está pasando en Gaza? ¿En qué demonios están convirtiendo al fútbol? Además del negocio lleno de prostitución de Infantino, temas racistas, temas de xenofobia. Qué pena, qué lástima. Parecía que el fútbol, con todo y todo, se había librado de eso. Pero vea usted lo que están haciendo con eso, ¿eh? Con el fútbol y con todo. Qué ganas de destrozar tienen algunos. Claro, hay intereses tan poderosos. En fin, y luego tenemos otro caso. Para que veamos la soberbia, resulta que la gobernadora de Veracruz, Rocío Nale, en una transmisión en Palacio de Gobierno, remodelaron una sala de Palacio de Gobierno en Veracruz. Era una sala que estaba ya abandonada. Es que bueno que la remodeló. Pero oiga lo que dijo. ¿Qué nombre le quiere poner a la sala? Como se alzó una gritería, luego dijo, no, era broma. Oiga lo que dijo Rocío Nale.
1: Espantoso. Decidimos arreglar, quedó un salón grande muy bonito, que vamos a ponerle el nombre de una mujer. Queremos ponerle el nombre de una mujer, pues porque es la primera mujer que es gobernadora. Es un salón, está el Salón Juárez, va a quedar otro salón acá, que también...
0: Queremos ponerle el nombre de una mujer que es gobernadora, o sea, queremos ponerle... ¡Yo! Queremos ponerle Salón Rocío Nale. Carlos, ¿no te gustaría que el estacionamiento aquí de Ultra se llame estacionamiento parquímetro? Carlos Rodríguez Bocardo.
2: No tengo el ego tan grande.
0: No tienes el ego. Hágame el favor, ya remodelé el son. Queremos ponerle el nombre de una mujer. De una mujer que es la primera gobernadora de Veracruz. Pues la única gobernadora que ha tenido Veracruz es ella. O sea, quiero ponerle mi nombre. Vámonos al clima.
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0: Oiga, qué aguacero de ayer, de verdad, una cantidad. Y está visto. Nuestro sistema de drenaje y demás, en muchos puntos de la ciudad, vale para dos cosas. Con esa cantidad de agua, bueno, pues que no es la primera vez que llueve así en Puebla. Tenemos que aprender a prever esto. ¿Cómo? Pues no sé si con, que nos digan ingenieros hidráulicos, ¿no? Con colectores subterráneos, con algo, no sé. Pero claro, eso no se ve, son obras que se entierran y entonces no le lucen mucho a los políticos. Bueno, hoy vamos a tener sol con nubes, pero a partir de las 2, lluvia de 2 a 5 y lluvia otra vez de 7 a 9 de la noche. Sigue lloviendo, ¿eh? Máxima 23, mínima 12 grados. Para la Ciudad de México empieza con sol, después muy nublado desde las 10, todo el día nublado, con lluvia de 1 a 3 y de 4 a 5 de la tarde. Sigue lloviendo. Máxima 22, mínima 12. Para Acapulco no hay lluvias, un día con algunas nubes, pero si hay sol, máxima 34 y mínima 26. Veracruz con un sol espléndido, perdón, Cancún con un sol espléndido, lluvia nada más de 6 a 7, máxima 33, mínima 26. Y ahora sí Veracruz, bastante nublado, 75% posibilidad de lluvia de 7 a 9, luego lluvia de 11 a 12, lluvia de 1 a 3, lluvia de 5 a 6 y lluvia de 7 a 11 de la noche. Mucha agua en Veracruz, máxima 29, mínima 23. En Cuetzalan tenemos muy nublado y mejor le digo a qué hora no llueve. No va a llover de 7 a 8 de la mañana, no va a llover de 9 a 10, no va a llover de 1 a 2 de la tarde y luego desde las 9 de la noche. El resto, lluvia hoy en Cuetzalan, 25 máxima, 18 mínima.

Huauchinango querido va a tener un ratito de sol hasta las 10, después completamente nublado, lluvia de 1 a 3, lluvia de 4 a 5, lluvia de 8 a 10 de la noche. En Huauchi, máxima 18, mínima 13. En Chignahuapan, completamente nublado, con lluvia de 10 a 12. Y luego, seguidito, lluvia de 2 de la tarde a 9 de la noche. Momentos en que la posibilidad es de 78%. Máxima 18 y mínima 11. En Tehuacán, un día bastante soleado hasta las 3. Se nubla y se queda nublado a partir de las 3, con lluvia de 6 a 7 de la tarde. Máxima 26, mínima 14. En Atlixco, muy buen sol, se nubla a partir de las 2 y puede llover de 2 a 3, de 5 a 6 y sobre todo 78% de lluvia de 7 a 11 de la noche. Máxima 24 y mínima 14. Tlaxcala, muy buen sol, pero se nubla a partir de las 2, lluvia de 2 a 4, lluvia de 5 a 6 y lluvia de 8 a 11 de la noche. Máxima 23, mínima 11. Nueva York con un sol radiante, máxima 29, mínima 21 y no hay lluvias.

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2: 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Son las 6:50.
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2: 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Son las 6:51.
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1: Esta mañana en nuestro bloque local, las lluvias de ayer dejaron anegaciones muy fuertes en la zona de la Capuz, Sabadeta y General, en el poniente de la ciudad de Puebla. Ahorita nos cuenta Arturo Carrión.
2: Y gracias al apoyo de Fuerza Migrante, el Banco de Alimentos abrirá una nueva ruta de la caridad en la Mixteca para apoyar a las familias en las zonas donde pues expulsan más.
1: El gobernador Armenta asegura que Puebla sigue contemplada en el proyecto del tren México-Veracruz.
2: Y en Puebla se respeta el derecho a la manifestación, sentenció el gobernador del estado Alejandro Armenta, luego de las protestas en contra del Parque de Economía Circular, y aseguró que las participaciones de personas provenientes de otros estados, incluso lugares distintos a donde se desarrollan estos proyectos.
1: Regidores de Acatlán de Osorio amagan con ir a Palacio Nacional, le piden al Congreso atender la solicitud de revocación de mandato contra la alcaldesa.
2: Y la directora general del Instituto Poblano de los Pueblos Indígenas, Apolinaria Martínez Arroyo, destacó que Puebla concentra una de las mayores riquezas culturales del país. Por ello, pues 1,000,000 de personas indígenas podrán hacer escuchar su voz a través de la Ley General de Derechos de los Pueblos Indígenas.
1: Regidores de la capital, regidores de la Comisión de Participación Ciudadana, aprobaron por unanimidad la política municipal anticorrupción.
2: Y la rectora de la UAP, Lilia Cedillo, firmó un convenio de colaboración con la Secretaría de Desarrollo Turístico del Estado para fortalecer pues esta área.
1: En los temas nacionales, la Suprema Corte atrae caso para analizar la validez de crear una comisión de la verdad para el caso Ayotzinapa.
2: Y Ceci Flores acusó la revictimización de la Comisión de Búsqueda de Sinaloa tras hallar restos. Aseguró que es una osamenta humana.
1: Detienen a Víctor Rodríguez Padilla, el exdirector de Pemex, por violencia golpeaba a su esposa.
2: Y Sheinbaum asegura que todo parece indicar que Ken Salazar mintió sobre la captura del Mayo Zambada.
1: No, bueno, pues es obvio, Ken Salazar había dicho no tuvimos nada que ver. El avión era gringo, con matrícula clonada. Vuela un ratito, despega de Sinaloa y aterriza en Estados Unidos. Entregan ahí al Mayo Zambada y luego el FBI le dona el avión a un museo. Digo, ya, si camina como pato, hace cuacuá y va seguido de patitos, pues es pato. Fueron ellos. El tema es que quien de veras sabe qué pasó, porque estuvo ahí, se llama Rubén Rocha Moya. Pregúntenle a él. ¿Quién Salazar mintió? A lo mejor Rubén Rocha sí les dice la verdad. La defensa del Mayo Zambada acepta la cadena perpetua y piden considerar sus condiciones de salud.
2: Y Fox y Calderón favorecieron al cártel Sinaloa, acusó a la presidenta Claudia Sheinbaum, destacó resultados contundentes.
1: Presidenta, si sabe algo, denúncielos y métalos al bote. Y averigüe también quién protegió al narco en tiempos de Peña Nieto y de Andrés Manuel López Obrador, porque el narco siguió y siguió y siguió. Sabido es que el narco no opera si no está protegido por gobiernos municipales y estatales, incluso algún funcionario federal, fue el caso de García Luna. Mejor investiguemos, ¿no? Para que todos, no importa el color de chones que usen, todos los que estén ligados al narco lo paguen. Omar García Harfuch resalta avances en la estrategia de seguridad en Sinaloa y reporta la captura de 2,540 delincuentes de alto impacto. Pero peces gordos queremos, señor García Harfuch. Los que le mandan a todos estos, los que se coordinan con todos estos, los peces gordos de los gobiernos y de los narcos.
2: Y ordena liberación inmediata de Jorge Antonio Sánchez, el segundo presunto tirador del homicidio de Colosio.
1: Los candiles estilo Luis XV de la estación Hidalgo costaron 56,000 pesos cada uno. Un gobierno republicano, un gobierno de izquierda, pero compra candiles estilo Luis XV para el metro. Haga usted el favor, y además, bien feos.
2: Y TV Azteca entró a un concurso mercantil.
1: México es uno de los países de la OCDE con mayor recuperación salarial real en los últimos años. Hasta arriba está Uruguay, luego Chile y luego México.
2: Y el ICE mató a tiros a un mexicano durante un operativo en Houston, Texas.
1: México exige desagravio de Ecuador tras la ruptura diplomática.
2: Y acuerdos entre México y la Unión Europea son un puente agrietado por la violencia y la impunidad.
1: Problemas en Colombia. El presidente electo de Colombia suspende la transición con el gobierno de Petro. Petro acusa manipulación algorítmica e injerencia extranjera, pero no hay pruebas contundentes, por lo menos no las ha reconocido así el Instituto Electoral. Entre tanto, Abelardo de la Espriella ordenó el martes a su equipo que interrumpa la transición de un gobierno al otro y acusa a Petro de intentar un golpe de Estado. Tema por demás delicadísimo. Esas palabras a mi generación, y hablando de América del Sur, nos recuerda Argentina y sus militares, nos recuerda Pinochet en Chile, nos recuerda Uruguay, nos recuerda Brasil, nos recuerda una serie de atrocidades que parecían no tener fin.
2: Y Estados Unidos lanzó ataques contra Irán, acusó agresiones a embarcaciones en el Estrecho de Hormuz.
1: ¿Y qué tema cree que revivió Donald Trump? Groenlandia debería estar controlada por Estados Unidos y no por Dinamarca, porque Dinamarca no gasta dinero en ayudarlos. ¿No le está saliendo lo de Irán? Pues distrae con lo de Dinamarca. No, sí. Mañas tenemos, ¿eh?
2: Diputados europeos recaudan apoyo para investigar a Infantino tras el caso Balogun. En el deporte se basa en reglas imparciales y transparentes.
1: Bueno, pues sí, pero se violan con un consejo o una petición de un presidente de Estados Unidos, no de cualquiera. Vamos con Isra Valero.
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1: ¿Cómo les va?
3: Hola Fer, buenos días a todos. Vamos con la información deportiva y platicarles del polémico pase de la selección de Argentina a los cuartos de final del Mundial 2026, después de vencer a Egipto 3-2, en un partido donde el albiceleste estuvo contra las cuerdas durante 75 minutos. Los egipcios llevaban la ventaja de 2-0, pero Argentina se sublimó y con goles de Cristian Romero y Lionel Messi empataron a 2, y cuando se asomaban ya los tiempos extras, llegó el gol de Enzo Fernández, que representó el pase de Argentina a los cuartos de final y la despedida de los Faraones. Sin embargo, la polémica no terminó ahí, porque la Federación Egipcia presentó una queja formal ante la FIFA por el trabajo del cuerpo arbitral, encabezado por el francés François Lextier, quien exige su exclusión del Mundial, además de que el entrenador de Egipto, Hossein Hassan, hizo un gesto de cruzar los brazos en señal de denuncia de racismo. Así es que la polémica se dio en este partido, donde Argentina perdía 2-0 y que terminó ganando 2-0. Y además, Colombia se queda fuera del Mundial después de perder en serie de tiros penales 4-3 ante la selección de Suiza, en lo que ya fue el último partido de los octavos de final de este Mundial y que se jugó en Vancouver, Canadá. Por momento solo, Fer, más adelante, más información deportiva.
1: Y Ramón, muchas gracias. Son las 7:00 en la ciudad de

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1: Eugenio viene del griego eu, que significa bien o bueno, y genos, nacimiento, de ahí viene genética, genes, ¿no? El bien nacido, el de buena estirpe. Adriano es el originario de Atria. Atria es una antigua ciudad. Hoy existe todavía bajo el nombre de Atri. El que nació ahí era Adriano. La ciudad se llamaba Atria. Edgardo es una variante de Edgar. Ed significa propiedad o riqueza y guard, guardia, el que cuida la riqueza, el que protege la propiedad. Y Procopio, que viene del griego y quiere decir el que lleva adelante las cosas. Procopio, Edgardo, Adriano, Eugenio, los que celebran cumpleaños o los que celebran aniversario, les mandamos un abrazo con mucho cariño. 7-1 en Puebla.
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1: Esta mañana en nuestro bloque de noticias internacionales le comentemos sobre dos terremotos que sacudieron el día de ayer a China. Afortunadamente, no hay registro de víctimas mortales y solo se reportaron dos personas con heridas leves. También le hablaremos de una situación que ocurrió allá en Estados Unidos, de un agente de la ICE mata a migrante mexicano durante un operativo en Texas. También lo que ocurre en Venezuela, donde familias se quejan de que no hay grúas ni maquinaria para rescatar cuerpos que se encuentran bajo los escombros. En especial acusan familiares de un niño llamado Fabio, de 9 años, quien todavía se encuentra atrapado en un edificio afectado por el sismo en Venezuela. También, en noticias internacionales, Estados Unidos bombardeó objetivos en Irán, esto por ataques a embarcaciones que transitaban por el Estrecho de Hormuz.
0: Titulares Nacional.
1: En nuestro bloque de noticias nacionales le informaremos que detienen en la Ciudad de México a Víctor Rodríguez Padilla, exdirector de Pemex, esto tras la golpiza a su esposa y que fue denunciado en días pasados. También un adolescente de 12 años muere durante una fiesta de graduación en Sonora. La Fiscalía del Estado ya investiga el caso. Vuela alto. Con aplausos y música, familiares despiden a la periodista Roxana Guzmán, comunicadora que fue privada de la libertad por un grupo armado el pasado 2 de junio en el estado de Veracruz. También, organizaciones no gubernamentales exigen nueva política de alcohol en México, esto tras los 5 muertes por festejos del Mundial. No buscan la prohibición, dicen, solo buscan que haya una regularización que proteja la salud pública de la ciudadanía.
0: Titulares Estatal.
1: A nivel estatal le informaremos sobre una graduación diferente, y es que adultos mayores del Centro Penitenciario de Puebla terminan talleres impartidos por la UAP. También la Secretaría de Desarrollo Turístico y el Instituto Poblano de Asistencia al Migrante firman un convenio para impulsar acciones de promoción turística, cultural y comunitaria que fortalezcan los lazos de las y los migrantes poblanos con sus comunidades de origen a través del turismo. También en información estatal le hablaremos sobre se confirma la localización con vida de Gesali García, de 17 años, y este joven que estaba reportado como desaparecido desde la noche de este domingo tras acudir a un antro en Angelópolis a disfrutar del partido de México contra Inglaterra.
0: Titulares Alerta Ciudadana.
1: La mañana de este martes, un camión se incendió, esto sobre el puente Borja, y provocó un cierre vehicular en la autopista México-Tuxpan. También le hablaremos sobre qué Protección Civil atiende reporte de incremento en niveles de arroyos por lluvias en Huauchinango.
0: Titulares Local.
1: Con emotivo y solemne homenaje póstumo, el día de ayer despidieron en Huauchinango a migrantes de Jaltepec y Papatlazolco, quienes fallecieron en Arizona. También, el sistema DIF municipal de Huauchinango, el día de ayer, realizó entrega de aparatos ortopédicos a personas con discapacidad, y Huauchinango se prepara para celebrar 165 años de historia y riqueza cultural. Le hablaremos sobre las festividades que ya se están programando.
0: Titulares Regional.
1: En Jicotepec, el día de ayer, una mujer es atropellada, esto sobre el primer acceso a Jicotepec. También en Jicotepec detienen a un masculino por intento de asalto. Y en la 1, una situación lamentable, un hombre asesinó a su propia esposa. En Tlacuretepec, fuertes lluvias registradas en las últimas horas provocan un deslave de rocas sobre el camino que conduce a la localidad de Cuautepec. En deportes le comentaremos que en penales Suiza eliminó a Colombia y ahora está clasificada a cuartos de mundial a cuartos de final en el Mundial 2026. También con polémica y serias acusaciones contra el arbitraje, Argentina remontó a Egipto y clasifica a cuartos de final. Con esto ya se definieron los encuentros de los cuartos de final del Mundial 2026, donde Francia enfrentará a Marruecos el próximo jueves 9 de julio, España contra Bélgica el 10 de julio, el sábado Noruega contra Inglaterra y también el sábado Argentina contra Suiza. Esto y mucha más información tendremos para usted a lo largo de estos 90 minutos. En un momento más, mi compañera Lili González se integra a este espacio informativo. Buenos días.
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¿Cómo le va? Buenos días, los saludamos en esta mañana cuando son en Huauchinango, Puebla, las 7 de la mañana con 9 minutos. Estamos dando inicio a este espacio informativo a través de la frecuencia del 91.7. Como ya escuchó, tenemos mucha información que hemos preparado para usted, noticias a nivel internacional, nacionales, estatales y por supuesto la información a nivel regional. Le invitamos a que se comunique con nosotros. Recuerde que el teléfono en cabina es el 776-762-7262 y nuestro número de WhatsApp 776-767-7707. Es importante que se comunique con nosotros. Si usted tiene alguna denuncia, alguna situación que quiera comentar, bueno, pues aproveche la multiplataforma que tenemos disponible para usted. También si desea mandar algún saludo, alguna felicitación, algo que quiere pues hacer llegar a alguien en especial, también aproveche este espacio de la denuncia ciudadana. En un momento más le estaremos dando lectura a todos los mensajes.

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1: La frase del día dice lo siguiente: que todo lo que un día lloraste se te multiplique en sonrisas. Repito, que todo lo que un día lloraste se te multiplique en sonrisas. Esperemos que sí.
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1: La Iglesia Católica dice que hoy se debe felicitar y saludar a todas las personas que se llaman Procopio. Y es que Procopio fue un monje y mártir del siglo X que vivió en la región de Bohemia, que hoy día forma parte de la República Checa. Procopio nació alrededor del año 980 después de Cristo en una familia noble. San Procopio se convirtió en un gran predicador, sin miedo y gran voz, que llevaba la palabra de Dios por donde pasaba. Con el tiempo se dice que llegó a ser exorcista, incluso llegó a traducir las Sagradas Escrituras del griego al arameo por órdenes del obispo. El nombre Procopio proviene del griego antiguo, que significa el que avanza o el que progresa, lo que lo asocia con la determinación, el éxito y el espíritu visionario. Otras personas a las que también se les festeja el día de hoy son Rufila, Priscila, Áquila, Pancracio, Eugenio y Adriano. Así que si usted conoce a alguien que lleve ese nombre, bueno, pues es momento de hacerle llegar su felicitación.
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1: Iniciamos este bloque de noticias internacionales y es que un segundo terremoto de magnitud 5 sacudió este miércoles la ciudad china de Yibin en la provincia suroccidental de Sichuan, según el Centro de Redes Sismológicas de China, después de que horas antes otro sismo de idéntica intensidad afectara a la zona. El primer temblor se registró a las 6:12 de la mañana, hora local, mientras que el segundo lo hizo a las 10:08 de la mañana, ambos con epicentro en el distrito de Gaoxian y profundidades de 8 y 6 kilómetros respectivamente. Hasta el momento no se han reportado víctimas del último terremoto, mientras que el primero dejó al menos 2 personas con heridas leves que ya han sido trasladadas a hospitales. La provincia ya había sufrido este domingo 3 terremotos seguidos que sacudieron el municipio de Mianzhu, uno de magnitud 4.5 a 20 kilómetros de profundidad y otro de magnitud 4.0 a 15 kilómetros y uno tercero de magnitud 4.5 a 18 kilómetros. Sichuan es una población de unos 83 millones de habitantes y una superficie algo superior a la de Paraguay, que se encuentra en una zona con frecuente actividad sísmica. En 2022, un terremoto de magnitud 6.8 dejó 93 fallecidos y 24 desaparecidos en esta provincia. En mayo de 2008, Sichuan sufrió otro catastrófico sismo de magnitud 8 que dejó más de 90.000 muertos y desaparecidos. Vamos a Estados Unidos y es que un agente del ICE mató a migrante mexicano durante operativo en Texas. Un agente del Servicio de Migración y Control de Aduanas, ICE por sus siglas en inglés, mató a un migrante mexicano, esto durante un operativo de detención en Houston, Texas, según informó un portavoz del gobierno AFE, que asegura que el agente disparó en defensa propia. El fallecido fue identificado como Lorenzo Salgado Araujo, ciudadano mexicano que se encontraba en Estados Unidos de manera irregular y según indicó el Departamento de Seguridad Nacional. El incidente ocurrió alrededor de las 6:50 de la mañana, hora local, cuando agentes del ICE intentaron detener un vehículo como parte de un operativo dirigido para arrestar al migrante. Según la versión del gobierno, el hombre intentó huir, embistió un vehículo oficial con su coche y desobedeció varias órdenes verbales. El portavoz aseguró además que Salgado utilizó su vehículo como un arma e intentó atropellar a uno de los agentes, quien disparó en defensa propia. El hombre fue trasladado posteriormente a un hospital donde murió a causa de las heridas. Al menos 6 personas han muerto a manos de agentes de inmigración de Estados Unidos, incluyendo a 2 ciudadanos estadounidenses, Alex Preti y Ren Goldman, durante un megaoperativo en Minnesota, esto en el mes de enero. Vamos a Venezuela y esta situación lamentable, y es que no hay grúas para sacar a Fabio, un niño de 9 años que se encuentra atrapado tras el terremoto ocurrido en ese país. En el desplomado edificio Tahití, donde la familia de Fabio sigue buscando a su hijo de 9 años tras el brutal terremoto de Venezuela, no hay una sola grúa. 13 días después no ha llegado maquinaria y aún no han sacado ningún cuerpo. Aloa González dice que hay un total de 22 cuerpos en el edificio de 12 pisos y aún ninguno ha podido ser rescatado. tratan de sacarlos con sus propias manos, retirando escombros en lo poco que queda de un edificio que está muy inestable. La familia de Fabio dice que junto a bomberos venezolanos han conseguido ya identificar mediante túneles y agujeros el cuarto del niño, el baño y gran parte de la sala donde creen que podría estar él, que según aseguran, aún está vivo junto a su madre que ya está muerta. Incluso ayer encontraron el maletín que su padre le regaló con lentes de telescopio porque al niño le encantaba la astronomía y mirar las estrellas. La destrucción del doble terremoto que ha causado por el momento 3.535 muertos y 16.740 heridos ha dejado a miles de personas sin casas y sobre todo centenares de edificios completamente colapsados, por lo que las áreas de escombros se esperan largas. Por lo que piden al gobierno y a la comunidad internacional más maquinaria. Hemos tenido que pasar el calvario de velar aquí los muertos, explica una mujer que solo quiere poder dar sepultura a su hermana. Volvemos a Estados Unidos, donde bombardean objetivos en Irán por ataques a embarcaciones que transitaban por el estrecho de Hormuz. Las fuerzas del Comando Central de Estados Unidos comenzaron este martes una serie de ataques contra Irán en respuesta a las agresiones iraníes contra tres embarcaciones comerciales que transitaban por el estrecho de Hormuz, según informó el mando militar estadounidense. Estados Unidos detalló que las operaciones buscan imponer costes elevados a Irán por los ataques contra la navegación comercial y enmarcaron sus operativos como una respuesta a cualquier acción que consideren una violación al acuerdo alcanzado hace unas semanas. Los nuevos ataques se producen en un momento de creciente tensión entre Estados Unidos e Irán, pese al alto al fuego alcanzado entre ambos países con el estrecho de Hormuz convertido en un foco de disputa por su importancia para el transporte mundial de petróleo y gas. Según las autoridades estadounidenses, Irán atacó en las últimas horas tres embarcaciones comerciales que transitaban por el estrecho de Hormuz, entre ellas un buque gasero de bandera catarí y un petrolero saudí, en incidentes que provocaron daños materiales, pero que no dejaron víctimas entre las tripulaciones. Hasta aquí el bloque de noticias internacionales. Vamos a nuestra primera pausa comercial. Al regresar, toda la información con mi compañera Lili González. Ya volvemos.
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0: 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Continuamos. 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
6: Siete de la mañana con 21 minutos, continuamos con más información. Si usted va a salir de casa, le invitamos a que pueda tomar algunas medidas de precaución ante las contingencias meteorológicas que se registran en el estado de Puebla. El Servicio Meteorológico Nacional indica lo siguiente: para esta mañana se esperan lluvias puntuales intensas, principalmente para el estado de Veracruz, Tlaxcala, Puebla, Hidalgo, incluyendo al estado de Nayarit. Asimismo, habrá circulaciones ciclónicas en niveles medios y altos sobre la atmósfera en la zona norte, noreste y oriente del país, canales de baja presión en el interior del territorio nacional generando inestabilidad atmosférica y una onda tropical número 16, generando lluvias puntuales intensas principalmente para los estados ya mencionados. Si usted piensa viajar a la Ciudad de México, el día de hoy también le pedimos amablemente que tome algunas medidas de precaución. Habrá cielos nublados con lluvia intensa prolongada, registrando una mínima de 13 y una máxima de 23 grados centígrados. Para la ciudad de Puebla capital, esta mañana se esperan cielos despejados, alcanzando una mínima de 12 y una máxima de 22 grados centígrados. Para el municipio de Huauchinango, Puebla, el día de hoy se esperan cielos nubosos, alcanzando una mínima de 15 y una máxima de 20 grados centígrados. Para el municipio de Juan Galindo, la tendencia meteorológica será de cielos despejados con lluvia ligera, una mínima de 15 y una máxima de 21 grados centígrados. Para el municipio de Jicotepec de Juárez, Puebla, el día de hoy se esperan lluvias puntuales a partir de las 3 de la tarde, registrando una mínima de 16 y una máxima de 22 grados centígrados. Para el municipio de Zacatlán, hoy se esperan lluvias puntuales generando cielos nubosos, alcanzando una mínima de 12 y una máxima de 18 grados centígrados. Finalmente, para el municipio de Chignahuapan, el día de hoy se esperan cielos nubosos con lluvia ligera, una mínima de 10 y una máxima de 18 grados centígrados.
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6: 7 de la mañana con 23 minutos, vamos con información a nivel nacional. Lamentablemente fueron localizados 3 cuerpos sin vida en la carretera de Xochimilco, Oaxtepec. Los cuerpos de estas personas se encontraban abandonados sobre esta zona de pastizal. De acuerdo con los primeros reportes difundidos sobre este lamentable hallazgo, las víctimas corresponden a 2 hombres y una mujer, quienes hasta el momento permanecen en calidad de desconocidos. El caso provocó también una fuerte movilización de cuerpos de seguridad y servicios periciales, quienes arribaron a la zona para llevar a cabo las investigaciones correspondientes. De acuerdo con la información disponible hasta el día de hoy, el cual no precisa las causas de la muerte, el tiempo que llevaban estos cuerpos en este lugar, ni presentaban huellas visibles de violencia, por lo que será necesario esperar los resultados de las diligencias por parte de los peritos en la zona de la capital, quienes llevan a cabo procesos de investigación post-mortem para poder determinar las causas posibles de este terrible suceso. Suceso. La zona donde ocurrió este hallazgo ha sido pues un escenario de otros hechos violentos y accidentes. En junio del año pasado, 2025, en la misma zona, tres hombres con signos de violencia fueron encontrados en las inmediaciones del kilómetro 27+500 de la misma carretera. En Santa Ana, Tlacotenco, también en una zona de Milpa Alta, también se trató de varios temas similares a lo que pues la población que se encuentra aledaña a toda esta zona ha pedido mayor presencia de cuerpos de seguridad en toda la periferia, esperando que no se vuelva pues un centro donde la población, ya sea de este sitio o de otros estados, lo ocupen para abandonar cuerpos. 7:25 a.m. Asimismo, cabe destacar que aseguraron 2,000 litros de hidrocarburo ilegal en un inmueble en el GAM. Autoridades federales aseguraron aproximadamente 2,250 litros de hidrocarburo presuntamente extraído de manera ilegal durante un operativo llevado a cabo en un inmueble ubicado en la alcaldía Gustavo Amadero, esto en la Ciudad de México, donde fue localizada esta toma clandestina conectada a un ducto de combustible. La Fiscalía General de la República informó que la acción se llevó a cabo después de que personal de Petróleos Mexicanos detectara irregularidades en uno de los ductos ubicados en la alcaldía Azcapotzalco. A partir de las primeras investigaciones, las autoridades identificaron un predio en la colonia San Felipe de Jesús, donde aparentemente llevaban a cabo actividades relacionadas con el almacenamiento de forma ilegal de este hidrocarburo. De acuerdo con la información proporcionada por la misma fiscalía, el inmueble operaba bajo apariencia de una refaccionaria, pero durante las revisiones que realizaron como parte de esta carpeta de investigación, fue encontrada una conexión clandestina directamente conectada al ducto de Pemex, misma que fue catalogada como irregular por parte de las autoridades. Tras este hallazgo de esta toma clandestina, el Ministerio Público Federal solicitó una orden de cateo ante el juez para poder ingresar con el requerimiento, de acuerdo a lo que indica la ley, para poder continuar con las investigaciones pertinentes. Durante este operativo también cabe destacar que participaron elementos de la Policía Federal Ministerial, así como la Agencia de Investigación Criminal, la Guardia Nacional, así como personal de Protección Civil y trabajadores de Petróleos Mexicanos. Durante este cateo fueron encontrados cerca de 45 bidones con capacidad de 50 litros cada uno, los cuales contenían en su interior hidrocarburo asegurado. En total, pues cabe destacar que las autoridades calcularon un volumen de aproximadamente 2,250 litros de combustible, un acto que también pudo haber puesto en riesgo a la población de locatarios y vecinos de este sitio. 7:27 a.m. daremos lectura a los mensajes que nos han compartido.
1: Así es, Lili, muchas gracias a las personas que ya están en contacto con nosotros. Les recuerdo que el teléfono en cabina es el 776-76-272-62 y por supuesto nuestro número de WhatsApp 776-76-76707. Es importante que se comunique con nosotros para que nos haga llegar su denuncia ciudadana. Saludamos a todas las personas que nos escuchan y que nos ven en nuestra transmisión en Facebook, donde nos dicen buenos días, hola Gabo, buenos días, por favor un llamado al carro recolector de la basura. Tenemos 2 semanas que no ha pasado en el fraccionamiento El Llano. Bueno, pues enseguida le compartimos esta denuncia o esta petición a nuestros amigos del área de limpia y al municipio para que puedan atender esta petición que hacen nuestros amigos en el fraccionamiento El Llano. Muchas gracias por su mensaje. También saludamos en esta mañana a través de nuestro número de WhatsApp a las personas que ya se han comunicado con nosotros. Ya compartimos esta búsqueda de esta persona que está en el hospital de la Ciudad de México. Dice, me envían esta información, no sé si es posible mencionar en el noticiero. Ya lo mencionamos. Bueno, es Víctor Cruz Vázquez de Huauchinango, Puebla, con domicilio en la calle Morelia sin número de la colonia Monterrey, aquí en Huauchinango. Piden que sus familiares se comuniquen, se pongan en contacto con él porque pues parecer se encuentra hospitalizado, así que bueno, ahorita también lo compartiremos. Dice, es otro mensaje, buenos días, les deseo un bendecido día. ¿Cómo ven esto? Complicado, ¿no? Sí, muy complicado esta nota que publicamos el día de ayer sobre una situación que ocurre en el municipio de Huitzilango. Más adelante, por supuesto, que también lo estaremos comentando con todos ustedes. 7:30 a.m, vamos a nuestra pausa comercial. Enseguida volvemos con más información. No le cambie, ya volvemos.
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0: 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Son las 7 con 31 minutos.
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15: De acuerdo con el calendario oficial del programa Hoy No Circula, este miércoles no podrán circular de las 5 de la mañana hasta las 10 de la noche los vehículos que tienen engomado rojo, terminación de placas 3 y 4 y holograma de verificación 1 y 2. Recuerde que la medida opera en las 16 alcaldías de la Ciudad de México y en los 18 municipios del Estado de México que forman parte de la zona metropolitana del Valle de México. Por otra parte, los vehículos que pueden circular con normalidad son aquellos que tienen holograma cero y doble cero, así como automóviles eléctricos e híbridos, motocicletas y vehículos destinados a servicios de emergencia y otros casos previstos en la normatividad vigente. Por favor, antes de iniciar su recorrido, verifique el último número de su placa, el color del engomado y el holograma de verificación de su vehículo. Continuamos con la información.
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16: Siete de la mañana con 35 minutos, vamos con información del Estado de Puebla. Y es que el día de ayer se incendió un camión sobre el puente Borja, esta vía de comunicación que colinda entre el municipio de Jicotepec y el municipio de Huauchinango, Puebla. Los hechos se registraron durante la mañana del día de ayer, martes 7 de julio, sobre la autopista México-Tuxpan, a la altura del kilómetro 162. Conductores que se encontraban circulando sobre esta zona alertaron a los cuerpos de emergencia para poder mitigar el siniestro y evitar otro accidente más. El acceso vehicular, cabe señalar que se mantuvo cerrado al paso vehicular mientras se llevaban a cabo las maniobras del retiro de la pesada unidad. Afortunadamente, pese a los daños materiales de esta caja que se incendió el día de ayer, no hubo personas lesionadas. Por ello, autoridades nuevamente invitan a conductores, aquellos que llegan a presenciar este tipo de incidentes, a reportarlos de forma inmediata, ya sea a través de los números de emergencia o ahora a través de algunas redes sociales, donde afortunadamente a través de estos reportes que van realizando algunos conductores es como algunos medios de comunicación digitales, radiofónicos, también pueden alertar a los cuerpos de emergencia, quienes se mantienen activos para poder auxiliar a aquellos conductores que lleguen a tener algún tipo de incidente como este. Recordar que en la autopista el número habilitado para poder contactar con elementos de Capufe es el número 074 o 911, el cual recibe la llamada y canaliza a las instancias correspondientes más cercanas a este punto. 7:37 a.m, vamos con actividades e información que proporciona la Fiscalía del Estado de Puebla, quienes en todo momento también continúan con seguimiento a carpetas de investigación. Y es que la Fiscalía General del Estado de Puebla confirmó la localización con vida, y eso es muy bueno, con vida a Yesalí García, de tan solo 17 años de edad, que se encontraba reportado como no localizado desde la noche del pasado domingo de este fin de semana. Su desaparición ocurrió tras acudir a un antro ubicado en la zona de Angelópolis, en la zona de este lugar, a disfrutar de un partido entre México e Inglaterra. A partir de ese momento, los familiares ya no tuvieron ningún contacto con este jovencito. De esta forma es como se activó este boletín de búsqueda por parte de la Fiscalía para poder ubicar a este joven. Yesalí fue encontrado la tarde del pasado día de ayer, tras 12 horas de intensas búsquedas por parte de sus familiares y también en coordinación con elementos de la ciudad de Puebla. Sin embargo, no se han dado a conocer más detalles acerca de cómo apareció este joven, pero familiares agradecen todo el apoyo recibido por parte de autoridades del Estado de Puebla. A ello también pues se suma la petición a todos los jóvenes a tomar en consideración cuando salen de casa, ya sea por una actividad similar como la que se ha vivido, como el tema del Mundial 2026, donde este jovencito sale de casa, sale con intención de reunirse con amigos, disfrutar de un partido entre México con Inglaterra, y que lamentablemente de ello se derivaron muchas versiones, a lo cual hasta el momento no se ha especificado cómo fue localizado este joven. Sin embargo, pues el llamado es a ser más conscientes de una acción que puede terminar en algo lamentable. Sumado a ello, las labores de búsqueda, donde se cuenta con el apoyo de la Fiscalía, la Guardia Nacional, despliegues operativos, el Ejército Mexicano, y sí, en las autoridades también cabe el apoyo, pues cuentan con el apoyo de elementos de la Policía Municipal. De ello, pues afortunadamente fue localizado, pero sí hay que mencionarlo, ya que muchos jóvenes a veces por diversión salen de casa, se van con otros amigos por el temor de ser regañados, en este caso, pues no se reportan con sus familiares, pero detrás de todo ello viene todo un despliegue de actividades, operativos, búsqueda a la cual se suman internautas, medios de comunicación, y el tema no es el desgaste del tiempo, el tema es de que estos hechos pueden derivar en algo lamentable, ya sea que jóvenes terminen en hechos delictivos como la trata de personas, el tema de tráfico de órganos. Hay que tomar en consideración estas medidas de precaución con toda la responsabilidad. 7:40 a.m, asimismo, vamos con otro tema que también cabe señalar, que incluye la reflexión con todos los jóvenes. Sabemos que estamos en una etapa y fechas en las cuales muchos niños desde preescolar, primaria, secundaria, incluyendo bachilleratos, ya le dicen adiós a sus aulas. Cerca de 1.6 millones de alumnos en el estado de Puebla están por graduarse. Sin embargo, también cabe señalar que la mayoría de planteles educativos están llevando a cabo graduaciones. Y esta graduación fue muy diferente, ya que la reinserción social se fortalece mediante la educación, la cultura y también el desarrollo humano. El Centro Penitenciario para Personas Adultas Mayores, que se encuentra ubicado en la ciudad de Puebla, se llevó a cabo la clausura de 25 talleres de de programas de primavera 2026 impartidos por la Facultad de Filosofía y Letras de la Benemérita Universidad Autónoma de Puebla como parte de las acciones que contribuyen al desarrollo de habilidades y fortalecen los procesos de reinserción social. Ayer lo platicábamos con algunas madres de familia y hacíamos este tema de la reflexión, clausuras diferentes, ya que en planteles educativos son clausuras educativas y en este caso pues son clausuras de cursos de primavera 2026, y a lo que vamos es pues hacer reflexión, ¿no? Estamos en un proceso en el cual los niños le dicen adiós a los planteles educativos, mientras pues tenemos otro panorama en el cual pues hay personas que también tienen esos procesos de aprendizaje de una forma totalmente diferente. 7:41 daremos lectura a los mensajes que nos han compartido.
15: Así, Lili, muchas gracias a las personas que se siguen comunicando con nosotros. Recuerde, 776-762-7262 y, por supuesto, nuestro número de WhatsApp, el cual está disponible para usted las 24 horas del día. Fíjate, Lili, que el día de ayer por la tarde nos compartieron la fotografía de un animalito, de un perrito. Y, bueno, pues, ayer que llovió mucho por la tarde aquí en Huauchinango, este animalito estaba ahí, mojándose. Lo amarraron, estaba amarrado en la calle Rayón de la colonia El Ocotal, y el pobrecito cachorro, bueno, pues tuvo que sufrir las inclemencias del clima, por lo que le piden de favor a los dueños que sean un poco más responsables con este animalito y, bueno, pues puedan evitar que vuelva a ocurrir esto que pasó el día de ayer, donde lamentablemente el perrito tuvo que mojarse toda la tarde y no llovió poquito. Llovió demasiado, entonces, bueno, pues ahí está esta situación que nos están comentando. También, sí, con respecto al joven que intentaban localizar, nos comentan que ya fue localizado. Muchas gracias también por su mensaje. Un saludo a don Virgilio, que ya se comunicó con nosotros. Buenos días, don Virgilio, gracias por su audio. Enseguida lo escucharemos. Un saludo también para don Mike Tizón, que ya mandó su mensaje de buenos días. Enseguida estaremos leyendo también los demás mensajes. Vamos a nuestra pausa comercial en Huauchinango, Puebla. Son las 7:44. Regresamos con más información. No le cambie, ya volvemos.
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7: 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Viajemos juntos a través del tiempo para descubrir eventos fascinantes que han marcado la historia en Un Día Como Hoy.
8: Un día como hoy, pero del año de 1824, nace Jaime Nuno Roca, quien es el autor de la música del himno nacional. Un día como hoy, pero de 1862, muere Ignacio Zaragoza, este destacado militar mexicano y héroe de la batalla del 5 de mayo de 1862, cuando venció al ejército francés en la ciudad de Puebla. Y hoy es el Día Mundial de la Alergia. Esta celebración se estableció con el objetivo de concienciar a la población de la importancia de educar para la prevención de las enfermedades causadas por elementos que pueden ser muy simples como el polvo o tan complejos que también pueden causar la muerte. De acuerdo con la Organización Mundial de la Alergia, 20% de la población mundial sufre alguna enfermedad alérgica, mientras que en México se estima que un 40% de los mexicanos tiene alguna alergia. Este día fue instaurado por la Organización Mundial de la Alergia. Continuamos con la información.

7:47. Vamos con más información. Asimismo, cabe señalar que en el estado de Puebla se sigue apoyando al turismo. El gobernador de Puebla ha asegurado que las experiencias comunitarias en todo el estado convierten a Puebla en el destino a clase mundial. El gobierno del estado de Puebla consolida así un modelo de turismo comunitario con un rostro humano mediante la entrega de 106 distintivos a prestadores de servicios turísticos en al menos 45 municipios del estado, así como el fortalecimiento de más de 320 experiencias distribuidas en 91 municipios, resultado del trabajo coordinado entre el gobernador de Puebla, Alejandro Armenta Mier, así como el gobierno de México, el cual es encabezado por la presidenta Claudia Sheinbaum Pardo. Escuchamos parte de esta intervención, parte del mensaje que emitió la secretaria de Desarrollo Turístico, Carla López Malo Villalón, quien en todo momento también brinda acompañamiento a cocineras tradicionales, a quienes también ponen en el alto el nombre de algunos municipios quienes participan en este evento. Escuchemos parte del mensaje que emite las autoridades del estado de Puebla.

0: 1.29% más que en el mismo periodo del año pasado. La derrama económica de 10.162 millones de pesos, 3.10% más que el año pasado. La ocupación hotelera se ubica en 49.81, 0.59% más que el año pasado. La estadía promedio en 1.85. La llegada de turistas, han llegado 3.296.000 turistas, 0.89% más que el año pasado. Somos el cuarto estado con más llegada de turistas a cuartos de hotel. Y la llegada de pasajeros al Aeropuerto Internacional de Puebla ha sido de 270.572 pasajeros. Recordando que las 12 nuevas rutas que se abrieron empezaron el 1 y 2 de junio. Entonces, solamente estas nuevas rutas contemplan un mes prácticamente en estos números. Y ha habido un aumento del 14.73% más de llegada de pasajeros al aeropuerto con respecto al año pasado.
1: Cabe destacar que durante este evento que se llevó a cabo en la ciudad de Puebla también se contó con la presencia de algunos distinguidos prestadores de servicios del estado de Puebla, de Cholula, de Huejotzingo, quienes compartieron parte de lo que ellos realizan como productores, ya sea de agave, productores de mole, productores de sidra, quienes siempre llevan a cabo procesos artesanales para que sus productos sean comercializados no solamente dentro de sus municipios, también puedan ser comercializados ahora con el apoyo y el impulso que ha realizado el gobernador de Puebla, Alejandro Armenta Mier, con la marca 5 de Mayo. Escuchamos parte del mensaje que también emitió la directora general de Turismo Comunitario, Marlet Pérez Blancas.
2: Nosotros poniendo a la disposición en Visit Puebla las experiencias turísticas comunitarias para que ustedes sepan geolocalización, número de contactos, cuándo pueden visitarla, dónde pueden visitarla, costos, está disponible. Hoy, como lo dice la secretaria, son 58 experiencias en una guía nacional. Esto quiere decir que la guía va a ser un catálogo que distingue en prelación a estas buenas prácticas, pero el Estado no se quedó con eso. El Estado pensó en grande y dijo, no solo 58 experiencias federales, sino más de 300 que hemos mapeado a lo largo de esta administración y seguiremos en contacto con todas las familias, artesanos, productores, cooperativas, ejidatarios que tengan alguna actividad y que abran las puertas para nuestros visitantes nacionales e internacionales.
1: Por su parte, la directora general de Turismo Comunitario, Marlet Pérez Blancas, informó que el gobierno de Puebla ha recorrido el territorio para poder integrar dentro de esta agenda turística algunas experiencias de senderismo comunitario, ecoturismo, turismo gastronómico, avistamiento de mariposas, así como la visita a algunos cafetales, talleres artesanales, bienestar, recorridos culturales y agroexperiencias. Además, destacó que el objetivo es que cada comunidad encuentre en el turismo una oportunidad de desarrollo sostenible, lo que también representa preservar sus conocimientos, historia y riqueza natural. Recordar que en Huauchinango, Puebla, también hay un área de turismo para que aquellos que quieran conocer parte de las actividades que se concentran no solamente en la cabecera municipal, también en localidades muy importantes como Venta Grande, puedan acudir y tener contacto con los servidores, quienes pues llevan también rutas de turismo para poder difundir la cultura, la historia de todo lo que se vive en estas zonas comunitarias y generar así una derrama económica. Más adelante pues esperamos tener a personal del Ayuntamiento de Huauchinango, a quien les enviamos un cordial saludo y que sabemos que a la par vienen llevando a cabo también algunos talleres, capacitaciones con temas de profesionalización para que puedan brindar un excelente servicio a los turistas y aquellos que vivimos en la zona norte del estado de Puebla. 7:53 a.m, vamos con más información. Cabe señalar que las intensas lluvias registradas recientemente han impactado a municipios de la zona norte del estado de Puebla. Uno de ellos es el municipio de Huauchinango, Puebla. A ello, pues, cabe mencionar que la tarde del día de ayer, martes 7 de julio, diferentes corporaciones de emergencia municipales, en coordinación con el Área de Protección Civil del Estado de Puebla, desplegaron un operativo conjunto de mitigación de riesgos en la cabecera municipal de Huauchinango, derivado del incremento en los niveles de arroyos locales provocados por las precipitaciones pluviales. Las acciones se concentraron principalmente en las siguientes colonias: la colonia El Potro, Adolfo López Mateos, Emiliano Zapata y la zona centro, luego de que la ciudadanía alertara a las autoridades sobre las afectaciones por el flujo del agua que se concentró en dichas colonias. El operativo se extendió hasta las 6 de la tarde, mientras también estuvo coordinado por Rafael Rodríguez Guevara, director municipal de Protección Civil y Bomberos de Huauchinango, quien tuvo a cargo estas actividades y movilizó a 3 brigadas a bordo de unidades oficiales. Cabe destacar que a estas labores se sumó el personal de la Coordinación General de Protección Civil del Estado bajo el mando del coordinador regional José Ángel García Mendoza. Tras un recorrido preventivo de supervisión en la zona de Los Cauces, las autoridades confirmaron un incremento considerable sobre el volumen del agua, afortunadamente sin que se reportara algún riesgo de inundación para las viviendas ni afectaciones a la integridad de las personas, decretando así un saldo totalmente blanco. En este sentido, también se llevaron a cabo labores de acción preventiva en esta zona, la liberación y obstrucción de ramas, troncos y sedimentos acumulados en algunas alcantarillas y puentes peatonales. Sumado a ello, también cabe señalar que el personal retiró desechos sólidos arrastrados por las corrientes para evitar así tapotamientos críticos en algunas zonas donde se encuentran alcantarillas. Asimismo, se establecieron puntos de vigilancia de forma permanente en las zonas más estrechas de los arroyos, esto como una medida de precaución. Además de las labores en los cuerpos de agua, los cuerpos de emergencia atendieron el reporte de un poste caído en la colonia Emiliano Zapata, llevando a cabo así las maniobras pertinentes para poder eliminar cualquier peligro para los habitantes de la zona. Por ello, autoridades del municipio de Huauchinango, Puebla, las cuales son encabezadas por el ingeniero Rogelio López Angulo, enfatizan en la medida de precaución como ciudadanía. Si usted se encuentra en casa, le pedimos amablemente que evite tirar basura o sacar sus residuos cuando pase únicamente el carro recolector. Asimismo, si estamos en un negocio local, evitar tirar basura, por muy pequeña que sea, no importa el tamaño, cualquier basura, cualquier objeto puede obstruir el paso y el cauce del agua. Si nosotros podemos colaborar con las autoridades, hay que hacerlo de una forma muy responsable. Asimismo, invitamos a los conductores que van circulando sobre la carretera federal México-Tuxpan a que manejen con mucha precaución. Como parte de las acciones de prevención que realiza el gobierno del estado de Puebla, ha desplegado diferentes cuadrillas, quienes se encuentran desde muy temprano haciendo retiro de lodo que ha quedado sobre las cunetas de esta carretera federal. Si usted viene desde el municipio de Jicotepec hacia Huauchinango, se va a percatar que en diferentes tramos carreteros hay señalización con conos como una medida de precaución, ya que hay personal trabajando en este punto. Asimismo, pasando la entrada a Naupan, también hay personal trabajando sobre las cunetas, por lo que le invitamos a que circule con mucha precaución, evitar el claxon, ya que es un ruido muy, muy molesto para quienes están trabajando en este punto. 7:57 de la mañana. Vamos con algunos mensajes que nos han compartido.
3: Así es, Lili, muchas gracias a las personas que se siguen comunicando con nosotros. Recuerde 776-762-7262 y nuestro número de WhatsApp 776-76707. Dice este mensaje que nos han hecho llegar. Nos están comentando una situación que ocurrió este pasado, en estos días, déjenme encuentro el mensaje, algo que ocurrió en la escuela General Rafael Cravioto Pacheco. Bueno, este es una madre de familia que nos comenta que su hijo se graduó y que, bueno, pues no entiende o no se explica por qué después de que les dieron, invitaron a un padrino de graduación, como varias escuelas lo hacen, ¿no? Bueno, resulta que el padrino de graduación les entregó su regalo a los alumnos que se graduaban. Sin embargo, momentos después comentan que la directora de la escuela, nos dan el nombre, Seidy Alicia, decidió retirarle su regalo. Según esto, con el pretexto o la excusa de que se los va a entregar en la graduación general que se realizará el próximo viernes 10 de julio. Esta señora que nos comenta lo siguiente, dice que en otros niveles de la misma institución no se hizo esto. Se realizó la graduación en la primaria, ahí la madrina le regaló un reloj y ahí no se lo recogieron. Entonces, ¿qué pasa? Pregunta esta madre de familia que nos ha mandado este mensaje de los alumnos del preescolar que dicen que se quedaron sin regalo. Qué mal, ¿no? Porque bueno, pues ya le habían dado el regalo al niño, bien emocionado por tener su regalo, y al final, pues cuando terminó el evento, pues se lo retiraron. No sabemos por qué, la misma señora no nos dice si les dieron alguna explicación. Y bueno, pues aquí el detalle es que pues los infantes estaban muy ilusionados con sus obsequios y al final pues resulta que no hubo regalo. Entonces, el próximo viernes, que es la graduación general, se supone que ahí se los van a dar. Así que bueno, estaremos al pendiente de esta información. Ojalá también esta misma persona que se comunicó con nosotros nos diga si dan alguna explicación de por qué se tomó esta decisión ahí en el preescolar del Centro Escolar General Rafael Cravioto Pacheco. Bueno, pues lamentable lo que ocurrió ahí con los jovencitos, que como dijimos, bueno, pues se quedaron ilusionados, se acabó la ilusión. Otro mensaje que nos han hecho llegar es el siguiente. Dice, es un mensaje de buenos días que nos han compartido, muchas gracias. Dice, buenos días, que tengas una bendición y que tengas un excelente día. Tengan todos un lindo y bendecido miércoles. Muchas gracias. En Huauchinango, Puebla, son las 8 de la mañana. Vamos a ir a nuestra pausa comercial. Esta es muy pequeñita. Al regreso tenemos más información, así que no le cambie. Ya volvemos. 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Ya volvemos.

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0: 8:05, bueno, y en el minuto musical escuchamos esta canción de este cantante llamado Prince Royce, que bueno, es una versión bilingüe de uno de los éxitos del grupo Bee Gees, que bueno, pues fue un éxito allá por los años 70, y pues una canción, pues, de bachata, ¿no, Lili? Así que entonces, pues esperemos que les haya gustado. Esta canción se colocó en el número 1 del Latin Airplay con el lanzamiento de este cantante que venía en su álbum titulado Eterno. Lideró la lista de Latin Airplay de Billboard y, bueno, pues estuvo 10 semanas en el top. Así que, bueno, pues ahí estuvo esta canción. Esperemos que les haya gustado. Continuemos con la información.
1: 8:06, vamos con más información. Algo lamentable que compartir de lo que ocurrió hace un par de semanas y que el día de ayer también nuevamente se hizo tema público en Huauchinango, Puebla. Y es que lamentablemente el día de ayer también cabe señalar que el presidente municipal, el ingeniero Rogelio López Angulo, encabezó un homenaje a jóvenes migrantes fallecidas en Arizona, Estados Unidos. El presidente municipal de Huauchinango, el ingeniero Rogelio López Angulo, fue así como encabezó este emotivo y solemne homenaje póstumo en memoria de dos jóvenes, Araceli Vázquez Salas, de 27 años de edad, y Mónica Luna Falcón, de 25 años de edad. Ambas jóvenes, quienes lamentablemente perdieron la vida rumbo al sueño americano. Los féretros de las víctimas, originarias de las comunidades de Jaltepec y Papatlazolco, respectivamente, fueron recibidos en la Plaza de la Constitución, donde el alcalde externó así el sentir de la demarcación ante esta lamentable pérdida, que nos deja un mensaje de reflexión. Cuando la comunidad se mantiene unida, el dolor puede ser sostenible. Desde aquí, un abrazo a todos sus familiares y amigos, quienes el día de ayer pues también acompañaron ambos cuerpos para poder llevar a cabo esta ceremonia. Escuchamos parte del mensaje del presidente municipal, así como al de algunos invitados especiales, quienes el día de ayer hicieron el arribo a Huauchinango, Puebla, como de el licenciado David Espinosa Rodríguez, quien es titular del Instituto Poblano de Asistencia al Migrante.
2: Muy buenas tardes. Con el permiso de las familias y de nuestras autoridades del gobierno del Estado de Puebla, hoy nos reunimos con el corazón profundamente conmovido para despedir a dos mujeres de nuestra comunidad, Araceli y Mónica, quienes partieron con la esperanza de construir un mejor futuro para sus familias y que lamentablemente encontraron la muerte lejos de la tierra que las vio nacer. No existen palabras que alivien el dolor de perder a una madre, a una hija, a una hermana o a una esposa. En nombre del Ayuntamiento de Huauchinango, expreso nuestras más sinceras condolencias y toda nuestra solidaridad con sus seres queridos. No están solos, compartimos su tristeza. La historia de ellas representa también el sacrificio de miles de mexicanas y mexicanos que, impulsados por el deseo de brindar una vida más digna a quienes aman, dejan su hogar y emprenden un camino lleno de incertidumbre, riesgos y enormes desafíos. Que el recuerdo de Araceli y Mónica permanezca vivo entre nosotros, no por la forma en que partieron, sino por el amor, el esfuerzo y los sueños que las impulsaron cada día. Descansen en paz, que Dios las tenga en su gloria y conceda resignación y fortaleza a sus seres queridos. Quiero expresar un sincero agradecimiento a nuestro gobernador, doctor Alejandro Armenta Mier, y a los directores David Espinosa Rodríguez y Arturo Cruz García, que aunque no está presente, fue una persona que estuvo muy al pendiente en todo el trámite para que los cuerpos de estas dos mujeres estuvieran aquí en su tierra. Ellos representan al Instituto Poblano de Migración. Por el trabajo coordinado con el Ayuntamiento de Huauchinango y que gracias a su invaluable ayuda se logró traer sus cuerpos desde los Estados Unidos de América hasta el lugar de origen, donde hoy sus familias pueden despedirlas con dignidad, respeto y amor. Muchas gracias.
3: Agradecemos el mensaje del presidente municipal y a continuación escucharemos la intervención del director general del Instituto Poblano de Asistencia al Migrante, David Espinosa Rodríguez.
4: Muy buenas tardes. Familias de quienes ya no nos pudieron acompañar el día de hoy, a las autoridades, a todo el cuerpo que conforma este honorable ayuntamiento, a todas y a todos los medios de comunicación que el día de hoy nos acompañan. Es una ceremonia triste porque dos mujeres poblanas, mexicanas, oriundas de aquí de Huauchinango, en busca de mejores condiciones de vida, tuvieron que viajar a Estados Unidos, atravesando la frontera, y desafortunadamente, pues, no fue así. No cruzaron, no sabemos cuáles hayan sido realmente las causas, si los abandonaron, si no aguantaron. Pero cualquiera que haya sido el motivo o la razón, los mexicanos y los poblanos somos gentes solidarias, y más en estos momentos. Al enterarse el gobernador del estado, Alejandro Armenta Mier, de este suceso, inmediatamente instruyó a este instituto que represento, al igual que la dirección que representa nuestro amigo Arturo Cruz, para darle el seguimiento y el apoyo necesario y suficiente, y a través de las autoridades, del presidente municipal, del honorable ayuntamiento, y con colaboración de los familiares, gracias a Dios, aquí se encuentran los cuerpos para darles sepultura. Quiero decirles a las familias que no están solas. He platicado con cada una de ellas y buscaremos la manera de no dejarlos desprotegidos. Buscaremos la manera de ver cómo se les puede seguir apoyando. Ahí vamos a pedirle a las familias que tomen nuestros datos y nos coordinemos con el ayuntamiento para que sea el vínculo, y además aquí que están los presidentes auxiliares presentes, que le demos seguimiento para ver de qué manera podemos apoyar a la gente, a estas personas. Finalmente, la migración es un problema, un fenómeno que se da a nivel mundial, que no lo vamos a poder detener. Sin embargo, esto que nos sucede, pues es una reflexión para que quienes puedan y podamos dar oportunidades de trabajo, lo hagamos mejor aquí en nuestro país, en nuestro estado, toda vez que en la Unión Americana ustedes saben que el presidente de la República, Donald Trump, es un presidente que ha estado, pues, en contra de los mexicanos, de los latinos, con redadas permanentes.
1: De esta manera fue como López Angulo hizo un agradecimiento de forma pública al gobernador de Puebla, Alejandro Armenta Mier, por la intervención oportuna del estado a través del IPAM, lo que facilitó así la repatriación de ambos cuerpos para que pudieran recibir sepultura en su tierra natal. El alcalde subrayó la importancia de la colaboración de forma institucional en estos casos, señalando que los tres órdenes de gobierno deben unirse para poder apoyar a los connacionales en el extranjero, quienes lamentablemente llegan a a perder la vida de esta forma y quienes tienen que regresar a su tierra natal. Finalmente, el presidente municipal hizo una extensiva su solidaridad a los habitantes, principalmente a los familiares de ambas jovencitas, quienes lamentablemente perdieron la vida en Estados Unidos. Asimismo, cabe señalar que el titular del Instituto Poblano de Asistencia al Migrante informó que se encuentran llevando a cabo labores para poder apoyar en la repatriación de otro joven, quien lamentablemente hace un par de semanas también se dio a conocer su fallecimiento en Canadá, y quien es originario del municipio de Jicotepec de Juárez, Puebla, quienes pues también llevarán a cabo algunas actividades para poder recibir a este joven. Vamos con más información, 8 de la mañana con 15 minutos. Asimismo, es importante que la población pueda acudir a este llamado que realiza el gobierno municipal de Huauchinango, ya que invita a toda la población a asistir a una conferencia titulada Prevención del Delito de Trata de Personas. Es importante que la población podamos conocer, identificar señales de alerta y conocer herramientas de prevención, ya que pues esto es fundamental para poder proteger a nuestras familias, principalmente a los niños. Si somos madres de familia, padres de familia o tutores, ya sea también maestros, docentes, toda la comunidad de Huauchinango debería acudir a esta conferencia como una medida de precaución. Hoy, lamentablemente, estamos en una sociedad donde estamos atravesando una situación de violencia, no solamente violencia digital, violencia que también se vive en las calles, para que pues evitemos así que este tipo de hechos delictivos siga creciendo. Hay hechos en los cuales lamentablemente pues muchos jóvenes se ven involucrados, como la trata de personas. Y aunado a ello, pues la población debe de tomar en consideración algunas herramientas muy importantes. Algo tan básico como cambiar de rutas, evitar compartir datos importantes de nuestra familia, tener muy hincapié la información que subimos en redes sociales, porque cuando tú compartes un dato muy importante o tu ubicación, esto puede ser también una herramienta que se les brinde a los delincuentes. Hoy la población debe de acudir a ese tipo de conferencias para conocer herramientas muy importantes. 8 de la mañana, con 17 minutos, daremos lectura a algunos mensajes que nos han compartido.
0: Muchas gracias a las personas que se comunican con nosotros. Recuerde 776-762-7262 y 776-767-07. Mandamos un saludo a Ríos Ros Ríos, a Dos Gotas de Agua, a Aurelio Macín, a Chelita Álvarez, a Julián Velázquez de Enquistengo, por supuesto a Rosita Fresita y a todas las personas que han reaccionado a nuestra transmisión en Facebook. Muchas gracias por sus comentarios, también por compartir. También nos han llegado algunos mensajes que bueno, son mensajes de pésame para los familiares de estas dos jóvenes que pues fallecieron en Estados Unidos. Dice este mensaje: mi más sentido pésame a su familia. Otro mensaje dice: Dios les dé fuerza y fortaleza a las dos familias. Nuestro más sentido pésame y el agradecimiento sincero a todas las autoridades por su valioso apoyo. Dios les bendiga mucho a todos. Pues sí, también a las autoridades por este trabajo que pues realizaron. También dice que el Padre Celestial les dé fuerza, sí, a sus familias. Qué triste, dice otro mensaje: mi más sentido pésame a las familias de esas mujeres valientes. Bueno, pues vamos a nuestra pausa comercial. Vamos a mandar un saludo también a nuestros amigos en la ruta número 6 de la que van a La Libertad. Gracias por también estar al pendiente de este espacio informativo. Ya volvemos, no le cambie.
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0: 8:23, vamos con más información. El día de ayer, una mujer también fue arrollada en el primer acceso al municipio de Jicotepec de Juárez, Puebla. Los hechos ocurrieron a primeras horas del día de ayer, martes 7 de julio, a la altura de esta zona conocida como San Isidro. De acuerdo con un video proporcionado, se observa cómo esta señora cruza la carretera federal México-Tuxpan cuando una motocicleta tripulada por una pareja la alcanza y la deja sobre la carpeta asfáltica. Algunos ciudadanos que se encontraban cerca de esta señora la auxiliaron a la espera de unidades de primeros auxilios. Ante este acontecimiento, cabe señalar que el día de ayer, donde esta mujer fue arrollada, justamente se hizo la petición y se exhortó a la población a tomar medidas de precaución y utilizar de forma responsable los puentes peatonales. Justamente donde esta mujer fue arrollada, a escasamente unos 10 metros se encuentra el nuevo puente que hace un par de semanas fue inaugurado por parte de las autoridades municipales, por lo que se hace este llamado a tener mayor precaución al intentar cruzar sobre la carretera federal México-Tuxpan, ya que pues algunas unidades, ya sean motocicletas, vehículos particulares, no pueden frenar ante la presencia de algunas personas que caminan sobre esta zona. Recordar que a las horas más importantes donde se llegan a suscitar este tipo de accidentes es durante la mañana, en horarios escolares, así como a partir de las 12 del día, donde justamente muchos niños y alumnos salen desde preescolar, primaria, secundaria, y que muchos de ellos van caminando sobre estas zonas sin las medidas de precaución, sumado a ello con distractores, el teléfono celular en la mano y el uso de audífonos. Otro punto muy estratégico donde se han detectado situaciones similares es en el entronque o en la zona del bulevar de Jicotepec con la zona que conecta a la colonia, a la calle Mina, así como en la terminal general, y en el entronque que conecta con la colonia que se encuentra ya rumbo al Tabacal. En ese último puente peatonal y uno anterior que también se encuentra sobre el mismo bulevar, también se han suscitado situaciones similares donde muchos niños también se cruzan, y lo peor de todo es que se cruzan tomados de la mano. Van de 2 a 3 niños tomados de la mano y van pues prácticamente a mitad de la carretera federal México-Tuxpan, a escasamente metros de puentes peatonales. Autoridades nuevamente invitan a la población a utilizarlos de forma responsable y evitar así arriesgar su vida en estas zonas tan transitadas. 8:26. Asimismo, cabe señalar que las autoridades del municipio de Jicotepec invitan a la ciudadanía a formar parte de policías turísticos, ya que recientemente se llevaron a cabo algunos talleres para que aquellas personas interesadas puedan acudir. Del 13 al 17 de julio, a partir de las 10 de la mañana a 3 de la tarde, se llevará a cabo este taller al interior de la presidencia municipal. La Policía Estatal Turística y las autoridades estarán brindando este curso Policía de Proximidad Turística, dirigido a policías municipales, prestadores de servicios turísticos, guías turísticos, artesanos, cocineras tradicionales y público en general. Para mayores informes, les invitamos a que acudan al Museo del Café, que se encuentra ubicado al interior de la Presidencia Municipal de Jicotepec de Juárez, Puebla. 8:27, vamos con más información. Asimismo, se hace un llamado a conductores, a aquellos que circulan sobre el tramo carretero que conecta al municipio de Jicotepec de Juárez, Puebla, con Tlacuilo. El día de ayer, las autoridades municipales informaron a la población que, derivado de las fuertes lluvias registradas en las últimas horas, se presentó un deslave de rocas en el camino que conduce a la localidad de Cuautepec. Desde el primer momento, personal de la Dirección de Protección Civil y Seguridad Pública y Obras Públicas han arribado a este sitio para poder llevar a cabo labores del retiro de rocas y escombros con el objetivo de poder restablecer la circulación de forma segura en el menor tiempo posible. Por ello, se exhorta a la población a extremar precauciones si circulan sobre este tramo carretero. Hay que recordar que en diferentes puntos de la zona norte del estado de Puebla hay severas afectaciones por las lluvias intensas registradas en las últimas horas, así que hay que tomar esto como una medida de precaución si usted se dirige a ese tramo carretero entre Jicotepec y Tlacuilotepec, exactamente a la altura de la localidad de Cuautepec. hay que recordar que hay personal operando y maquinaria operando en este lugar. 8 de la mañana con 28 minutos, daremos lectura a los mensajes que nos han compartido.
1: Muchas gracias a las personas que se comunicaron con nosotros, gracias por sus mensajes. Quiero mandar un saludo muy cordial y muy afectuoso a nuestros amigos allá en el Mercado 5 de Mayo. Fíjate que nos están escuchando ahí en un puesto donde venden algunos carritos de juguete, también algunas bocinas. Bueno, pues ahí nos están escuchando. Un saludo para todos ustedes. Gracias, muchas gracias por estar al pendiente de este espacio informativo. También un saludo, por supuesto, para el señor Francisco allá en Tenango de las Flores, de parte de su esposa Fabi, para el señor Juan allí en la colonia Santa Cruz, que ya se comunicó con nosotros. Esperemos que tengan un excelente día. Ya nos vamos en los deportes, ya nos comentamos lo de los deportes. Hoy no hay actividad en el Mundial. Después de 27 días consecutivos de partidos de fútbol, hoy no hay partidos. Ya ayer concluyó la fase de los octavos de final, ya se encuentran los próximos encuentros y bueno, pues el día de ayer el partido que tuvimos entre Argentina y Egipto, un partido por demás emocionante cuando parecía que la selección de Argentina quedaba eliminada. Bueno, le dio la voltereta en unos cuantos minutos, terminó venciendo a la selección de Egipto por marcador de 3-2. Posteriormente, al término del partido, bueno, algunas declaraciones que le están dando vuelta al mundo y bueno, pues según hay algunas jugadas que favorecieron mucho a la selección argentina. Veremos qué pasa. No es la primera denuncia que se hace en contra de esta organización y en contra de su presidente. Ya anteriormente se había dado caso de Estados Unidos, donde también una llamada del presidente Donald Trump, bueno, pues le quitó la sanción a un jugador de los Estados Unidos. Veremos qué pasa. Más tarde, Colombia se despide del Mundial, fue eliminado en penales por la selección de Suiza y ya están, bueno, los próximos encuentros que se realizarán en los próximos días. A partir del día de mañana, jueves, empieza la siguiente ronda. Que tenga usted un excelente día. Nos escuchamos mañana a partir de las 7 de la mañana. Buenos días.
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1: Y ya son las 8 de la mañana con 34 minutos. ¿Cómo están, amigos de Ultra 91.7 FM? Buenísimos días. Daniel León ya está aquí en la estación más verde. Aquí, así es, Ultra 91.7. Y ya sabes que de aquí hasta las 11 de la mañana te voy a estar acompañando con bastante música, bastantes secciones, muy buena canción y, por supuesto, toda la actitud. Ya es miércoles, el cuerpo lo sabe. Qué rico, qué sabroso, qué deleite. Así que vamos a acompañarnos tú y yo en esta mañana. También muchos, pero muchos saludos a la gente que está ya trabajando, ya sabes, desde las 5, desde las 4, desde las 6, que hay gente que está ahí dándole duro la chamba, pues qué chameadora es, ¿eh? Muchísimas gracias por estar escuchando Ultra 91.7. Y bueno, ¿qué te parece si vamos a iniciar con todo esto? Así que vamos a iniciar, por supuesto, ya estoy con bastante música, así que yo que tú, pues no le cambio y, por supuesto, sigo disfrutando de la estación más pasada de verde con tu servidor Daniel León. Así que buenos días a todos y feliz miércoles. Esto es de Elena Rose como en el Turizo con la canción La Semana.

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1: Y ya a las 8 de la mañana con 39 minutos.

0: las 8 de la mañana con 41 minutos. Y ahora sí, chavos, ya llegué, agárrense, porque hoy es día de nada más y de nada menos que de la alergia. ¡Ah, caray! Así es, y es que pues el 8 de julio se conmemora el Día Mundial de la Alergia. Y esta pues es una fecha impulsada pues para crear conciencias sobre las enfermedades, ya sabes, ¿no?, alérgicas que afectan a millones de personas en todo el mundo. Porque sí, bueno, yo he conocido a mucha gente que, pues ya sabes, ¿no?, alergia de esto, del otro, de aquello. Y la verdad es que no está padre y mucho menos está bonito, ¿no? Si tú sufres de alergias, cuéntame la verdad, que sé qué tal es la experiencia. Yo sé que un poco fea, ¿no? Pero ¿por qué se celebra esto, no? Y es que su objetivo es informar sobre pues, las causas y síntomas de las alergias, promover un diagnóstico y tratamiento oportuno y también fomentar medidas para prevenir reacciones alérgicas. Así es. Pero bueno, ¿qué es una alergia, no? Igual te preguntarás para la gente que no sabe. Y es que esta es una reacción exagerada del sistema inmunológico pues ante sustancias que pues normalmente son inofensivas, llamadas alérgenos, ¿ok? Entonces, algunos alérgenos comunes son el polen, es el pelo o incluso la caspa de la mascota o incluso los pelos de la mascota, que igual hay gente que no puede acariciar a un perro, a un gato porque le da alergia. Imagínate, está muy feo eso, ¿no? También algunos alimentos incluso, ¿no?, como mariscos, nueces, leche, huevo, chocolate, o sea, un montón de cosas que dices, bro, no lo puede comer porque si no, olvídate, la verdad. Y también incluso hay gente que es alérgica a medicamentos. Entonces imagínate nada más el hecho de ser alérgico y no poder hacer lo que otros hacen normalmente, ¿no? O sea, que se te antoje, no sé, unos mariscos y seas alérgico y digas, no manches, o sea, se te queda el antojo. O el hecho de que quieras acariciar a tu mascota o una mascota. O no sé, ¿no?, algún medicamento que ocupes y de plano no. Entonces, híjole, también incluso hay alergias en picaduras de insectos y entre otras cosas, ¿no? Y un dato curioso que te voy a dar, y por si no lo sabías, es que, a ver, se estima que una de cada 3 personas presentan algún tipo de alergia y su frecuencia pues se ha aumentado, ¿ok? En las últimas décadas, esto debido a factores ambientales y también cambios en estilo de vida y predisposición genética. Entonces, chavos, si tú no tienes alguna alergia, la verdad, pues qué chido. Sinceramente, agradece a la vida, al universo, a la genética, lo que sea, pues, de que no tienes alergia, ¿no? Y a la gente que sí tiene, pues, cuéntame, ¿qué tal es sobrellevarlo, ¿no? También es sobrellevarlo, decir, bueno, pues ya me acostumbré, Dani, pues ya estoy así mejor. Entonces, bueno, pues ahí está, chavos, por si no lo sabías, ahora ya lo sabes. Oigan, ya son las 8 de la mañana con 44 minutos y vamos a un corte comercial, pero tú sigues disfrutando de Ultra 91.7.
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Ya las 8:53 a.m, amigos. Y bueno, ya estoy de regreso. ¿Cómo están a todos? Buenísimos días. ¿Qué tal? Su miércoles está bastante movido, está tranquilo. ¡Qué show! Y bueno, chavos, acabo de escuchar a One Direction con la canción What Makes You Beautiful aquí en Ultra. Y a ver, chavos, ¿quién inventó este gran invento, chavos? No puede ser. ¿Y qué es? Bueno, pues creo que todos aquí conocemos el clip. Así es. Y es que el clip para papel, pues no tiene un único inventor, primero que nada, ¿ok? Y aunque durante muchos años se creyó que había sido inventado por Johan Baller, pues ¿qué crees? La realidad es otra. Entonces déjame contarte un poquito. Y es que Johan, pues obviamente Baller patentó un diseño de clip, pues en 1899, pero ese modelo era diferente y menos práctico que el que usamos hoy, ¿ok? Y el clip, pues moderno, conocido como Jim Clip, ya se fabricaba en Reino Unido desde la década de 1870 por empresas, ¿no? Entonces, total, aunque nunca fue patentado, entonces desde ahí surgió, ¿va? Y bueno, total, pues un dato curioso es que durante la Segunda Guerra Mundial muchas personas en Noruega llevaban un clip en la ropa como símbolo de unidad y resistencia durante la ocupación alemana, ¿eh? Ojo con eso. Y es uno de los inventos, la neta, más simples, es el invento súper simple, chavos, pero también de los más utilizados en oficinas y escuelas de todo el mundo, ¿no? Entonces, ahí tienen que estar los clips, ¿no? Te ayudan, la verdad es que es algo chiquito, pequeño, bueno, hay de tamaños también, pero por supuesto es un invento muy sencillo y que al final sigue sin, como, no le mueven, no le tocan porque es tan perfecto que no necesita más, ahí está. Bien, entonces, muchas gracias por inventar el clip, ¿no? ¡Ay, qué bonito! Oigan, ya son las 8:55 a.m. y vamos con más música. Esta es de Karol G con la canción Provenza, así que súbela a tu radio.

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1: 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Son las 9 en punto.
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Ya a las 9 de la mañana con 5 minutos, amigos. Oigan, ya regresé. Eso fue de Joe con la canción End of Beginning. Aquí en la estación más pasada de Verda. Y bueno, amigos, vamos a hablar sobre nada más y nada menos que la evolución. ¿Pero de qué evolución? ¿De qué? Hay tantas cosas que han evolucionado, que siguen evolucionando, por supuesto. Y otros, pues no tanto, ¿no? Entonces, vamos con esto. Y la evolución se trata del desodorante. Ah, ¿qué tal? Es bueno. La verdad es muy bueno, oye. Pero ¿cómo empezó, no? Y bueno, vámonos a tiempo atrás. Y esto empezó en el Antiguo Egipto, ¿no? Entonces, ¿qué onda? ¿Qué onda con todo esto, no? Y es que los egipcios utilizaban, pues, aceites perfumados, ¿no? ¿Cómo crees? Resinas y baños frecuentes para combatir el mal olor corporal. Después, en Grecia y Roma se popularizaron los perfumes y mezclas de hierbas aromáticas para disimular el olor, pues, del sudor, claramente, ¿no? Pues, para que huela rico. Después, a finales del siglo, pues, 19, pues, se lanzó, pues, Mom, ¿no? Que es considerado el primer desodorante comercial con una fórmula, pues, en crema. Después de ahí, en 1903, apareció, pues, otra marca, uno de los primeros antitranspirantes que ayudaba a reducir la sudoración, además, pues, del olor, ¿no? Claro, desde la década de, pues, 1950 se popularizaron los desodorantes en aerosol, más rápidos y cómodos a aplicar, ¿no? Así de, no, nada más de pisas y listo, quedó. Después, en la década de, pues, igual, 1950, pues, también surgieron los desodorantes de barra, que se convirtieron en uno de los formatos favoritos, ¿no? Así, nada más. Y después, en la década de 1990, pues ganaron popularidad los desodorantes en gel y de larga duración. Y ya, pues, en la actualidad existen opciones, pues, naturales, sin aluminio, veganas, biodegradables y con envases recargables para reducir este impacto ambiental. Entonces, ya existe de todo y para todo, ¿no? La verdad es que los desodorantes, gracias. Gracias por inventar este gran invento. Oye, pues, para que uno huela rico el día a día, pues tienes que oler lo más rico que tú puedas, ¿ok? Y un dato que te voy a dar, que a lo mejor muchos no saben, otros sí, otros no, pues el desodorante y el antitranspirante no son lo mismo. Ojo con eso, ¿eh? Y es que, pues, el desodorante combate las bacterias que causan el mal olor, mientras que el antitranspirante ayuda a disminuir la cantidad de sudor que produce las glándulas sudoríparas. Entonces, a ver, ves que luego va uno, ya sabes, ¿no? A comprar, pues, sus cosas y en eso ves, mira, dice desodorante y acá dice antitranspirante. Y dices, no, pues, lo mismo, ¿no? Pues, total, ¿cuál es la diferencia? Y no, pues, súper diferencia, ¿ok? Entonces, mucho ojo ahí para que compres lo correcto, porque a veces el que compras no es lo que necesita tu cuerpo, ¿eh? Ojo ahí. Oigan, ya son las 9 de la mañana con 8 minutos. Le quiero mandar un fuerte saludo a nada más y nada menos que a mis amigas La Tocachita y también a Nicole. Saludos, ¿cómo están? Buenos días. Muchísimas gracias por estar escuchando Ultra 91.7 con su servidor Daniel León. Les mando un fuerte abrazo y sigan acertando que tenemos para todos ustedes. Muchas gracias, mis amigas. Y ahora sí, chavos, los dejo con música. Esto es de Matiz con la canción La Misma Luna.

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1: 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Son las 9 con 12 minutos.
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9: Ya las 9 de la mañana con 14 minutos.

Ya son las 9 de la mañana con 22 minutos, amigos. Y eso fue de Shakira con la canción Algo Tú. Y bueno, sigamos con estas secciones. Ya sabes que aquí Daniel León, tu servidor, es la voz que estás escuchando. Te sigue acompañando hasta las 11 de la mañana. Claro que sí. Y bueno, chavos, vamos con la nota buenota. A ver, ¿qué hay de buenote? ¿Qué pasó, no? Y es que, a ver, hay algo bastante increíble. Y es que en México, pues obviamente, algo súper cool. Pues la selección mexicana femenil, del fútbol, pues está cada vez más cerca de volver a una Copa Mundial Femenina. O sea, imagínate, ¿esto cuándo va a ser? Pues en Brasil 2027. Y por supuesto, así como apoyamos a la selección mexicana, pues también nos toca apoyar a la selección mexicana, pero femenil, ¿ok? Y por supuesto que lo vamos a hacer. Y es que gracias al crecimiento, pues, de la Liga Femenil y también al buen desempeño, ojo con eso, del equipo, en las eliminatorias del CONCACAF, ya sabes, pues México llegará al próximo campeonato con grandes posibilidades de obtener uno de los boletos al Mundial. Y es que obviamente, pues ya sabes, ¿no? El combinado nacional, pues, no disputa una Copa del Mundo desde 2015, o sea, ¿hace cuánto tiempo? Por lo que el proyecto actual genera mucha ilusión, la verdad, entre la afición. Es como de, wow. Pues ahora sí, ¿no? Por supuesto. Y bueno, esto es bastante bueno. ¿Por qué? Porque el crecimiento del fútbol femenil mexicano, ¿ok? Y el desarrollo, pues, de esta nueva generación de jugadoras que busca regresar a la élite internacional. Entonces, chavos, pues obviamente le vamos a dar todo el apoyo a este gran equipo femenil. Por supuesto, le ver increíble. Y es una noticia increíble, ¿no? México está con todo. Ya son las 9 de la mañana con 24 minutos y te voy a dejar con más música para que sigas disfrutando este día tan bonito que es miércoles. ¡Ay, qué sabroso! ¡Qué delicioso! ¿No? ¡Ay, mientras no llueva todo bien! Bueno, vamos con música.

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1: 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Son las 9 con 28 minutos.
0: Y la temperatura, 19 grados.
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Y ya son las 9 de la mañana con 36 minutos. Ya estamos de regreso, amigos, aquí en Ultra 91.7 FM. Así es. Y bueno, chavos, a ver, estábamos escuchando a Sam Vázquez con la canción Quiere, Quiere. Déjame contarte, en la siguiente sección que te estamos, pues es la de Ultra Mascotas. Y ya sabes, ¿no? La verdad es que sí hay mascotas, que el perro, que el gato, que la tortuga, que el conejo, que el perico, que el loro, yo sé. Pero también hay mascotas muy, ¿cómo decirlo, no? Es que a lo mejor hay gente que dice, nah, o sea, no hay gente, no hay personas que tengan mascotas así, pero sí, aunque no lo creas, sí, no, en este caso hay gente que tiene como mascotas puerquitos, o sea, de verdad, te sorprenderías mucho, ¿no? Y en este caso le toca nada más y nada menos que a la alpaca, ajá, ¿cómo ves? Y es que, a ver, las alpacas son muy sociables y es que no les gusta vivir solas, ¿ok? Lo ideal es que estén acompañadas por otra alpaca, ya que forman fuertes vínculos con su grupo. También pueden reconocer personas, ¿no? Y es que aprenden a identificar a quienes las cuidan y también responden mejor cuando reciben un trato tranquilo y constante, por supuesto. Y se comunican con un zumbido. No sé si lo sabías, pero en lugar de ladrar o maullar, pues por lo general eso es de los gatos o los perros, emiten un sonido suave llamado humming, ¿no? Para expresar curiosidad, tranquilidad o incluso incomodidad. Y bueno, por si no lo sabías, también las alpacas escupen, pero no siempre, ¿ok? Y es que aunque pueden escupir, normalmente lo hacen entre ellas, pues para marcar jerarquías o durante la hora de la comida, ¿no? Ya es rara la vez, lo hacen con las personas, ¿ok? Rarísimo, pero llega a pasar. Entonces, ahí está, chavos, datos que no sabías, pero ya lo sabes. Ya son las 9 de la mañana con 38 minutos y vamos con más música. Saludos a todos, muy buenos días. Muchas gracias a toda la gente que nos está sintonizando aquí con tu servidor, Daniel León. Este es de Leire Martínez con la canción Mi Nombre.

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1: Son las 9:41.
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las 9 de la mañana con 51 minutos. Ya estoy de regreso, amigos. Eso fue de Lady Gaga con la canción de The Dance aquí en Ultra 91.7 FM. Y bueno, ¿qué onda? ¿Qué andan haciendo, chavos? ¿Ya están desayunando? ¿Todavía no? ¿Apenas van a comenzar? ¿O ya desayunaron desde muy temprano? Por supuesto que desayunaron, oigan. Y, chavos, vamos con la siguiente palabra. ¿Alguna vez has escuchado la palabra me papeó? No sé, pues a lo mejor en redes sociales, o a lo mejor, no sé, pues algún sobrino tuyo, o tu hijo, o alguien conocido, ¿no? Pero por lo general, ya sabes, ¿no? Estas palabras las utiliza la chaviza. Entonces, vamos por partes. Y es que esta palabra o esta expresión es muy popular, obviamente, entre los chavos, entre los jóvenes en redes sociales. ¿Y qué significa así rápido? Pues es como me ganó, ¿no? Y es que obviamente me dejó sin argumentos, me humilló o me superó. Cualquiera de esas que te dije, pues es como el me papeó, ¿no? Y es que en esto se utiliza en una discusión, pues ya sabes, un debate o incluso competencia. Y bueno, se usa cuando alguien responde tan bien o hace algo tan impresionante que la otra persona ya no sabe ni qué contestar ni qué decir, ¿no? Entonces, algunos ejemplos es: le respondió con pruebas y me papeó, ¿no? O en la partida me papeó bien feo, o con ese comentario me papeaste, ya sabes, ¿no? Escucha un poco raro, no te hagas mentiras, pues que lo dices muchas veces. Pero, total, eso significa, ¿ok? ¿Y de dónde viene? Pues, obviamente, esta expresión surgió en comunidades de internet, videojuegos, ya sabes, ¿no? Y se hizo viral, pues, gracias a los memes y a estas redes sociales, ¿no? Entonces, ya con el tiempo, pues, pasó a formar parte de este vocabulario, pues, bastante cotidiano, ¿no? De muchos jóvenes, la verdad, donde, pues, sí, se escucha el me papeaste, te papeé. Entonces, total, ahí está, chavo, sencillo, fácil, y ahora ya lo sabes. Ya son las 9 de la mañana con 53 minutos y vamos con más música. Esto es de Becky G con la canción Patrona, así que préndele a tu radio con Daniel León.

0: 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Son las 10 con 23 minutos. 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
1: 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Son las 10 con 29 minutos.
0: Y la temperatura, 20 grados.
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Las 10 de la mañana con 39 minutos y ya estamos de regreso, amigos. ¿Cómo están? Buenos días. Es que se fue la luz. Por si te diste cuenta, no sé si a ti te tocó, porque pues, obviamente a veces se va en todo Huauchinango y a veces en ciertas partes. Entonces sí, se fue la luz, chavos. Y bueno, total, ya estamos de regreso. ¿Cómo están? Buenos días a todos. Espero que estén muy bien, por supuesto. Que estén teniendo un excelente miércoles. Y por supuesto, qué mejor que estar escuchando Ultra con tu servidor, Daniel León. Eso que acabamos de escuchar fue de Neil con la canción Nuestro Jardín. Y amigos, vamos con la efeméride. A ver, y es que en la efeméride tenemos algo bastante bueno. Y es que hoy, 8 de julio, pues está muy interesante, ¿eh? Pues, ¿qué crees? El 8 de julio de 1947, una base de la Fuerza Aérea del Ejército de los Estados Unidos en Roswell emitió un comunicado en el que afirmaba haber recuperado un disco volador encontrado en un rancho cercano, ¿ok? Y es que lo más curioso es que horas después las autoridades rectificaron pues esta información y explicaron que los restos pertenecían, dizque, a un globo meteorológico, ¿no? Y años más tarde, pues el gobierno estadounidense pues sí reveló que en realidad formaba, a ver, pues decíanse, ¿no? Formaba parte del proyecto Mogul, que es una operación secreta diseñada para detectar pruebas nucleares de la entonces Unión Soviética, ¿no? Entonces, pues sí, a pesar de estas explicaciones oficiales, la verdad, el llamado incidente de Roswell se convirtió en uno de los mayores misterios del siglo XX y dio origen a numerosas teorías sobre la posible existencia de vida extraterrestre y pista de ovnis, ¿no? Entonces, pues primero dijeron una cosa, después que siempre no, que era esto, entonces como de, a ver, sabemos que, pues en todas están mintiendo, ¿no? Pero, pues ¿qué será, no? ¿Qué será? Obviamente no van a revelar las cosas, imagínate cuántas cosas han de estar ocultando todo esto, ¿no? O sea, cuántas cosas extrañas, ¿no? La verdad, ay, qué loco. Oigan, ya son las 7 de la mañana con 41 minutos y sigue escuchando Ultra 91.7. Y esto es de Karol G con Graf González con la canción Después de Ti. Te deseo un feliz miércoles, que tengas un excelente día, por supuesto. Échale muchas ganas y sigue en sintonía de Ultra con tu servidor, Daniel León.

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1: 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Continuamos.
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1: Ya las 10 de la mañana con 53 minutos.

0: Ya son las 10 de la mañana con 57 minutos, amigos, y ya regresé. Oigan, ya saben que antes de irnos, por supuesto, vamos a cerrar este gran programa con la frase del día de hoy. ¿Y qué traemos para todos ustedes? Pues, bueno, escucha porque se va a poner bastante, bastante bueno. ¿Y cuál es la frase? Bueno, la frase es la siguiente. Ahí te va, chavo. La lealtad se muestra no solo cuando todo va bien, sino también cuando llegan las pruebas. Quien permanece firme con los suyos, construye confianza, respeto y vínculos que duran. ¿Está bien, no? Ahora otra vez. La lealtad se muestra no solo cuando todo va bien, sino también cuando llegan las pruebas. Quien permanece firme con los suyos, construye confianza, respeto y vínculos que duran. Entonces, chavos, ya saben qué hacer, sean leales, ¿no? La lealtad lo es todo. Si tú no tienes lealtad con los tuyos, híjole, la verdad es que, ¿qué te cuento, mi hermano? Va a estar, está mal. Sinceramente, está chido ser leal, que la gente sea leal a ti. Por supuesto, en las buenas, pues cualquiera, pero en las malas, ahí es donde ves realmente, pues, quién está contigo. Y por supuesto, el ser leal, pues, que lleva, ¿no? Pues obviamente lleva esta confianza, construyen este respeto y sobre todo los vínculos, ¿no? Que se van haciendo fuertes, fuertes y más fuertes. Y es por eso que, pues, obviamente puedes llamarle a alguien que sí es tu amigo, ¿no? Pues porque los amigos se cuentan con los dedos de las manos, chavos. Entonces, obviamente sean lo más leales que puedan. Es una recomendación, ya si tú no quieres hacerlo, pues bueno, ya. Es punto y aparte, ¿no? Pero es algo bien bonito, ¿no? La verdad. Y chavos, con esto yo me paso a retirar. Ya sabes que esta frase la encuentras en nuestra página de Facebook. Nos encuentras como Ultra 91.7 FM para que vayas a tirar. Tú me encanta, tú me importa, tu like, un comentario, por supuesto, nos vayas a dar el follow. Y bueno, chavos, cuídense mucho, de verdad, muchas gracias por acompañarnos, aunque se haya ido la luz y unos inconvenientes, pues aquí estamos de regreso. Por supuesto, sigue disfrutando de Ultra 91.7 FM y de toda la buena música. Saludos, un fuerte abrazo, Daniel León se retira. Bye.
1: 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Son las 11 en punto.

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0: 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Son las 11 con 12 minutos.
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0: 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Son las 11 con 28 minutos.
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1: 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Son las 11 con 42 minutos.
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0: 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Son las 11:58.
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3: En el Centro Penitenciario para Personas Adultas Mayores del Estado de Puebla, se llevó a cabo la clausura de los 25 talleres del programa Primavera 2026, impartidos por la Facultad de Filosofía y Letras de la Benemérita Universidad Autónoma de Puebla, como parte de las acciones que contribuyen al desarrollo de habilidades y fortalecen los procesos de reinserción social. Durante la jornada también se llevó a cabo la entrega de medicamentos a personas privadas de la libertad en una acción que contribuye a su bienestar integral. Con estas acciones, el gobierno de Puebla, encabezado por Alejandro Armenta Mier, reitera su compromiso con toda la población. La Fiscalía General del Estado de Puebla confirmó la localización con vida de Yesali García, de 17 años de edad, joven que habría sido reportado como desaparecido desde el pasado domingo 5 de julio. Su desaparición ocurrió tras acudir a un centro nocturno en la zona de Angelópolis a disfrutar del partido México contra Inglaterra. A partir de ese momento, sus familiares dejaron de tener contacto con él. Afortunadamente, el día de ayer se llevó a cabo un operativo para poder localizarlo con vida. Hasta el momento, autoridades no han informado las condiciones de su localización. Se incendia vehículo sobre la autopista México-Tuxpan. Los hechos ocurrieron la mañana del día de ayer, martes 7 de julio, a la altura del kilómetro 162. Conductores que circulaban sobre la zona alertaron a los cuerpos de emergencia para poder mitigar el siniestro y evitar otro accidente. El acceso vehicular se mantuvo cerrado mientras se llevaban a cabo las maniobras del retiro de la pesada unidad. Afortunadamente, de esos hechos no se reportaron personas lesionadas. El gobierno municipal de Huauchinango invita a la ciudadanía en general a asistir a la conferencia Prevención de Delito de Trata de Personas. La cita es el día de hoy, miércoles 8 de julio, en punto de las 12 del día, al interior del auditorio municipal. Para mayores informes, llamar al 776-106-2958.
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0: 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Son las 12 con 32 minutos.
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0: 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Es la 1:02.
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2: Localizan sin vida a masculino sobre la carretera federal México-Tuxpan. Los hechos ocurrieron la mañana del día de hoy, miércoles 8 de julio, a la altura del municipio de Singilucan, tras el hallazgo de un hombre abandonado y encintado sobre el sitio. Tras los reportes emitidos por conductores, autoridades arribaron al sitio, confirmando que el cuerpo ya no contaba con signos vitales, además de presentar lesiones visibles y rastros de manchas hemáticas. La zona tuvo que ser acordonada a la espera de peritos del estado de Hidalgo. Familia queda atrapada en grutas de Cuetzalan, Puebla. Los hechos ocurrieron cuando Agustín N. junto a su familia ingresaron al interior del atractivo natural denominado Gruta Chichicazapan, quedando atrapados debido al incremento repentino del nivel del agua tras las intensas lluvias. Después de varios minutos de angustia, Agustín N. logró salir acudiendo directamente a la comandancia para solicitar apoyo de las autoridades, quienes arribaron de manera inmediata activando los protocolos de búsqueda y rescate. Afortunadamente, de estos hechos, dos personas han sido localizadas con vida. Sin embargo, cuatro integrantes de la familia aún siguen sin ser localizados, por lo que las labores de búsqueda permanecerán en curso. Desde la Comisión de Hacienda y Patrimonio Municipal del Honorable Congreso del Estado de Puebla, compareció SOAPAP y Agua de Puebla, sesión en la que estuvo presente la diputada local Guadalupe Vargas, quien llevó a cabo un análisis de los avances en indicadores de desempeño, abastecimiento e inversión para fortalecer la infraestructura hidráulica. Lupita Vargas enfatizó la importancia de supervisar y dar seguimiento a los procesos de transparencia para mejorar el servicio que beneficia a todas y todos los poblanos.
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0: 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Es la 1:04.

0: 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Es la 1:18.
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0: 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Es la 1:34.
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0: 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Es la 1:50.
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1: 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Son las 2 en punto. 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

Ya son las 2 de la tarde con 3 minutos. ¿Cómo están, amigos de Ultra 91.7 FM? Saludos, buenas, buenísimas. ¿Qué tardes? Oye, saludos. Venimos escuchando a Aitana con Nicki Nicole con la canción Formentera. Así es, aquí en la estación más pasada de verde. Por supuesto, la voz que estás escuchando es la de nada más y la de menos que de tu servidor, Dani León. Así es, yo merito Dani, para los amigos, Dani Boy, como quieras decirme, aquí estoy. Entonces, ¿de aquí hasta dónde? De aquí hasta las 5:30 de la tarde, te voy a estar acompañando con, ya sabes, bastante música, música reciente, por supuesto, mucha información y con toda la actitud, con todas las ganas, con todo el power, con todo el punch, con toda la energía, aquí vamos a estar presentes. Saludos, buenas tardes y feliz miércoles. Ya estamos a jueves, ya casi viernes se siente y fin de semana, por supuesto. Esto, ¿no? Entonces, que tengas una bonita tarde y bueno, vamos con más música. Recuerda que el WhatsApp es gratis, ¿eh? No cobramos. Entonces, ahí también te puedes reportar, me puedes enviar un saludo a tu familia, a los del trabajo, a tu novio, tu pareja, tu tío, a quien tú quieras, ¿va? Bueno, ahora sí, vamos a comenzar. Ya son las 2 de la tarde con 4 minutos y esto es de Becky G con la canción Epa.

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0: 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Son las 2 con 15 minutos.
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7: Ya las 2 de la tarde con 18 minutos.

Ya son las 2 de la tarde con 21 minutos, amigos. Ya regresé, ¿cómo están a todos? Buenísimas tardes. Oigan, acabo de escuchar a Melendi con la canción Veneno y Arena. Así es, lo escuchaste aquí en Ultra 91.7. Y bueno, chavos, vamos a comenzar con esta tanda de información, por supuesto. ¿Qué te traigo el día de hoy? Bueno, primero que nada, y es que en Estados Unidos exigen una millonaria sanción contra Meta. Ah, caray, ¿de qué se trata, no? Y es que son 4 estados los que están exigiendo, pues, esta millonaria sanción. Entonces, ¿de qué se trata? Bueno, pues, ¿qué crees? Pues, están buscando que Meta pague hasta 1,4 billones, o sea, imagínense que ya son millones, de dólares, ¿no? En sanciones, ¿por qué? Bueno, por acusaciones de que, pues, Facebook y también Instagram, ya sabes, muy conocidas, fueron diseñados para generar adicción en menores de edad, ¿no? Entonces, es como de, bro, ¿qué onda con eso, no? Y al final, pues, obviamente las autoridades sostienen que las plataformas habrían utilizado funciones que fomentan un uso excesivo entre los adolescentes, ¿no? ¿Tú crees que sea cierto o que no sea cierto? Y bueno, pues obviamente, pues ¿qué crees? Meta rechazó las acusaciones y asegura que no está de acuerdo con las demandas presentadas en su contra. No están diciendo como, a ver, bro, por favor, nosotros no hicimos eso, mucho menos por lo que dijeron, pero algo sí es cierto, ¿no? Y es que las redes sociales, no solo a los jóvenes, ta neta, aquí entramos todos, ¿no? Adultos, jóvenes, de verdad, de todo. Estás en las redes sociales y ves y sigues scrolleando y sigues bajando. Y ves un video y ahora te apareció un anuncio de, no sé, unos tenis. Y después que un meme, un video. Y así, ¿no? Entonces, pues la verdad es que no sé, chavos. Yo no sé tú, pero creo que es de general. Pero bueno, ahí está. 1,4 billones es muchísimo dinero. Pero bueno, para Meta... Ay, pues sí, ya es bastante, ¿no? Dirías tú, no es tanto, pero sí, sí es muchísimo. Entonces, ya sabes, cualquier cosa, cualquier información te la voy a estar trayendo aquí. Mi reporte, chavos. Oigan, ya las 2 de la tarde con 23 minutos y vamos con más música. Oye, esto es de Leo Rizzi con la canción Amapola. Si lo escuchas acá en Ultra 91.7.

0: 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Son las 2:30.
1: Y la temperatura, 19 grados. 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Esto fue un flash informativo. Continuamos.
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0: Ya las 2 de la tarde con 36 minutos y ya regresé, amigos. ¿Cómo están? Eso fue de Carlos Vives con la canción Tuyo y Nada Más. Y bueno, amigos, déjenme decirles algo bastante interesante. Y es que, a ver. ¿Y cuántos de aquí vieron el partido de México contra Inglaterra? Ya sé que perdimos y tocho, ya lo sé. Pero bueno, total, ¿qué crees? Y es que este partido fue el más visto por más de 60 millones de televidentes mexicanos. Y es que pues la empresa detrás de todo el mundial pues lo nombra como el partido más visto del siglo en el país. O sea, imagínate nada más, 60 millones de personas viendo todo este partido. O sea, no me imagino si hubiéramos llegado a la final. O sea, imagínate nada más cuántas personas, y deja tú eso, que hubiéramos ganado, puede ser, ¿eh? Es que México, de verdad, México, somos apasionados por todo, ¿eh? O sea, no nada más en el fútbol, en todo y para todo. Entonces, qué padre, ¿no? Qué padre al final, pues, todos se dieron cuenta de que aquí, a nosotros nos encanta el fútbol. Claro que sí, papá, no es nada más de hablarlo, es de demostrarlo. Y bueno, pues no se vio, ¿no? 60 millones, no puede ser. O sea, lo que se perdieron todos y esta empresa, por supuesto, porque al final para ellos es billete, chavos, vámonos así. O sea, para ellos es puro billete, lo ven así. Pero imagínate, si hubiéramos llegado al final, o sea, no puede ser. De locos, ¿eh? De locos, chavos. Oigan, también tengo algunos saludos, entonces déjenme hacer esto rápidamente. Ya saben, las movidas de la vida. Y a ver, las movidas de la vida. Ajá, sí, acá lo tengo. Aquí está. Tranquilos, chicos. Ahorita voy a pasar sus saludos. Por favor, tranquilícense, chavos. Primero, el primer audio. Aquí está. Hola, buenas tardes. Hola.
1: Hola, la niña. Hola. Saluda
0: a
1: mi tío.
0: ¿A tu tío?
1: Juan y mi tía Meche, que vienen.
0: Juan y Meche.
1: De lente.
0: Juan y Meche. Ok, lo tengo.
1: Y...
0: ok.
1: Y mando saludos a mi hermana, la Nicole.
0: A tu hermana, la Nicole.
1: ¡Adiós!
0: ¡Mua! Saludos a la tocallita, claro que sí. Muchísimas gracias por estar escuchándome. Le mandamos un fuerte saludo a sus tíos, claro que sí, por supuesto. Muchísimas gracias. Y también le mandamos un fuerte saludo a Nicole, por supuesto que sí. Saluditos, tocallita, te mando un fuerte abrazo. Y también tengo otro audio, entonces vamos a ponerlo rápidamente. Hola.
2: Hola, doña León. Buenas tardes. Hoy estoy comiendo.
0: Buenas.
2: Hoy comí sopita de codo 3 con crema, pachuguitas empanizadas.
0: Ok.
2: Brócoli cocido, zanahoria cocida, chayote cocido. Y papa cocida y agüita de sabor de Jamaica natural sin azúcar.
0: Papá, bien, sin azúcar, me parece perfecto, ¿no? Para cuidar la dieta, eso es algo rico, sabroso, perfecto. Pues muchas gracias, también le mandamos un fuerte saludo a nuestro amigo Franco que nos está sintonizando, que coma rico, buen provecho, por supuesto, y una comida balanceada, la verdad. Y le mandamos un fuerte saludo a los tíos de la Tocachita que vienen de Texas. ¡Órale! ¡Qué buena onda desde Texas! ¿Y qué nos trajeron? Espero que muchas cosas. Ya fuera de broma, muchísimas gracias. Saludos también al tío Meche y a la tía, se me fue el nombre, chavo. Lo siento, soy malísimo con los nombres. Pero bueno, muchísimas gracias. Saludos. Y también le quiero mandar un fuerte saludo a Juanita, que nos está sintonizando. Gracias. Igualmente, Juanita, que tengas una excelente tarde, una bonita tarde. Y ahora sí, chavos, ya saben que es totalmente gratis ahí, por si se quieren comunicar conmigo, pues al WhatsApp. Sin más, vamos con más música. Ya son las 2 de la tarde con 40 minutos.

0: 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Son las 2 con 45 minutos.
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Ya son las 2 de la tarde con... Ya a las 2 de la tarde con 50 minutos, amigos, y ya estoy de regreso, por supuesto. ¿Cómo están a todos? Buenísimas tardes. Y Daniel León ya está presente. Y bueno, amigos, déjenme contarles más y, por supuesto, sigamos platicando ustedes, nosotros aquí. Oigan, no está lloviendo, entonces todo padre. Esperamos que no llueva más al rato. Pero ya sabes, cualquier cosa, de todas formas, te aviso. Y oigan, a ver. Y el negocio que salió peor en todo. ¿De qué se trata? Y es que, a ver, pues alguien decidió adelantarse, pues, a la historia. E imprimió 10,000 playeras de México. ¿Pero qué crees? Las imprimió como México campeón del mundo 2026. Entonces fue como de... ¡Ay, no, papá! Y bueno, pues esto fue antes de que terminara el torneo, de que México jugara contra Inglaterra. Entonces hicieron su movida pensando que iban a ganar. ¡Qué chido, la neta! ¡Qué chido que pensaron que íbamos a ganar! Pero creo que ahí no estuvo tan cool, ¿no? Y te sigo platicando. Y bueno, pues obviamente a ver qué pasó, ¿no? Y es que antes de la eliminación su playera la estaban vendiendo en 800, ¿no? Después de quedar fuera dijeron que en 400 porque pues necesitaban sacar lo invertido y todo eso porque querían recuperar la inversión y así, ¿no? Entonces al final, pues chavos, pues la gente no me está diciendo, no, ¿cómo crees que estamos a comprar esas camisas, playeras, nada más, no? Y bueno, pues ahí se quedó todo su dinero. Y moraleja, pues... jamás mandes a imprimir las playeras antes de que termine el mundial, ¿ok? Esa es la moraleja, por favor, chavos. Ya son las 2 de la tarde con 52 minutos y vamos con más música, así que sigue disfrutando de todo esto aquí con tu servidor, Daniel León.

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0: ¿Qué tal, amigos? ¿Cómo están? Buenas tardes. Sigan disfrutando de Ultra 91.7 FM. Así que súbela a tu radio.
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Son las 3:01. 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

3:05. Y bueno, amigos, yo ya estoy de regreso. ¿Cómo están a todos? Buenas tardes. Te sigo acompañando una hora más aquí en Ultra 91.7 FM. Tu servidor, tu amigo Daniel León. Así es, soy yo. Ah, ok. Bueno, ya, perfecto. Y amigos, a ver, nos las pasamos bien chicles bombas en el Mundial. Unos más que otros, la verdad. Pero, ¿qué crees? Y se está rumoreando por ahí y se dice que México tiene altas posibilidades de volver a ser anfitrión de una Copa del Mundo. ¿En qué edición? ¿2030? No. ¿2034? Tampoco. ¿2038? Sí, en 2038. Y esto sería una cuarta vez, ¿no?, en su historia. Y por supuesto que sí lo buscarán. Entonces, por lo menos en 2030, 2034, pues los mundiales ya tienen sedes asignadas. Pero 2038, posiblemente, pues sí, se nos dé aquí en México, ¿no? Y es que, a ver, pues se sabe que México pues piensa volver a unirse igual con Estados Unidos. No va a ser solo. Y lanzar esta su candidatura, ¿no? Y por supuesto, pues obviamente, dijeron Canadá. No, la neta, tú no Canadá, pero Estados Unidos y México sí, ¿no? Entonces, bueno, pues sí, posiblemente, pues igual invitarían a un país de Centroamérica, ¿no? Obviamente está en un veremos, checaremos si se va a dar, pero lo más seguro es que sí, ¿no? Entonces, qué padre, qué cool, sinceramente. Y bueno, pues obviamente también acá, pues mucha gente que está detrás de todo esto. Pues uno de ellos es Gianni Infantino, pues quedó fascinado pues con toda la organización, las ventas, claro que sí, también con las visualizaciones, los festejos y todo de esta edición 2026 en México, por lo menos. Y es que sí, se movió mucho dinero. Recuerda que las empresas lo que quieren es dinero, pero pues también que sea algo que todo mundo vea, ¿no? Y México se dio a destacar bastante. Lo malo es que es en 2038, chavos, y muchos, pues bueno, ya sabrás, ¿no? 10 años más. Y pues yo no sé, chavos, yo la verdad es que ni quiero pensar cuando tenga 10 años más. La verdad es que es mucho, pero bueno, pues qué padre, ¿no? Para las generaciones que vienen y que van a poder, adelante. Vamos con más música, así que súbele a tu radio.

0: 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Son las 3 con 12 minutos.
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Ya las 3 de la tarde con 20 minutos y ya estoy de regreso, amigos. ¿Cómo están? Buenas tardes a todos. Dani León está aquí, por supuesto, acompañándote un rato más. Y bueno, chavos, a ver cómo están a todos. Y es que, a ver, durante algunas labores de vigilancia en los alrededores de Puebla, así es, Puebla, York, pues elementos del ejército mexicano, pues, ¿qué crees? Encontraron un tierno perrito, ¿no? Así que había sido, pues, abandonado bajo la lluvia, ya sabes, en esta zona montañosa, donde difícilmente, pues, habría podido sobrevivir solo. Entonces, total, ¿no? Pues, ¿qué dijeron? En lugar de dejarlo a ir, porque sí, los soldados pudieron haber dicho, ¿sabes qué? Pues lo vamos a dejar, lo vamos a abandonar, o no sé, nos los llevamos a otra parte para que lo cuiden. Pues ellos hicieron todo lo contrario y decidieron adoptarlo, así de sencillo, así de fácil, ¿no? Y ahora es el número 20, ¿no? Se le llama el 20 y acompaña a los elementos, pues ya sabes, en sus rondines, abordando su pechera, o sea, le pusieron pechera al perro y es un perrito de verdad, es un perrito muy pequeño. Hay fotos e imágenes para que si lo quieres buscar, pues ahí está normalmente. Y bueno, chavos, pues qué chido, qué padre, la verdad. Y vamos con más música. Ya son las 3 de la tarde con 21 minutos y esto es de La Oreja de Van Gogh con la canción Puedes Contar Conmigo. Así que súbele a tu radio.

0: 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Son las 3 con 28 minutos.
1: Y la temperatura, 19 grados.
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Ya a las 3 de la tarde con 34 minutos, amigos, ya regresé. Eso fue de Jesse Joy con la canción Ecos de Amor. ¿Qué rolón, no? Por supuesto, aquí lo escuchaste en la estación más pasada de verde. Y bueno, amigos, sigamos platicando tú y yo de todo esto. Y es que, a ver, te voy a platicar sobre el gato Bobby, que es una mascota y es la mascota de nada más y de nada menos que del presidente de Indonesia. Así como lo escuchaste. Y bueno, total, ¿no? Pues obviamente esto llamó la atención internacional, pues al parecer de un evento público, ya que lo más chistoso es que pues no es cualquier gato, ¿no? O sea, lo tratan como pues, majestad, por supuesto, o sea, tiene su coche personalizado y un montón de seguridad también, ¿no? O sea, para ser un gato, pues es tratado como un rey, ¿no? Y es que Bobby pues fue rescatado de las calles, ya tiene bastante tiempo, 2017, y sí, vive en el Palacio de Merdeka, ¿no? Y es considerado parte de los bienes protegidos del presidente, por lo que las autoridades sostienen que recibe las medidas de seguridad correspondientes al protocolo pues presidencial, ¿no? Entonces, como de qué increíble, qué padre, qué cool, qué chido. Y por supuesto, pues la situación generó un amplio debate, ¿no? En Indonesia, entre quienes defendieron el procedimiento y quienes lo consideraron pues un uso excesivo de recurso público, ¿no? O sea, como de bro, o sea, le dan, de verdad, o sea, al gato le dan un montón de cosas que ni necesita incluso, digo, si ustedes saben cuidarlo, pero ¿qué dices, bro? O sea, ¿un coche para qué? O sea, sus gatos no manejan, ¿va? Entonces, bueno, total, ¿tú qué piensas al respecto? Ya son las 3 de la tarde con 35 minutos y vamos con más música.

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0: 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Son las 3:42.
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Ya son las 3 de la tarde con 48 minutos, amigos. Y bueno, ya estoy de regreso. ¿Cómo están a todos? Buenísimas tardes. Eso fue De Lazo con la canción Feliz Aniversario. Y a ver, amigos, pues se nos va un grande. Así es. Y es que el buen Patrick Stewart, pues se va. Obviamente, pues se ha retirado completamente de la actuación, según algunos informes. Y este, sí, pues su último papel será como Profesor X en Avengers Doomsday. Entonces, este personaje, pues obviamente, pues igual hizo el mismo personaje en otras películas, toda esta movida, pero pues bueno, pues ya, nos dejó un legado. Muchísimas gracias.

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Son las 4 con un minuto. 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

Ya las 4 de la tarde con 5 minutos. Amigos, ya regresé. ¿Cómo están? Buenas tardes a todos, damas y caballeros. Acabamos de escuchar a Tiago con la canción Que se parezca a ti. Y bueno, pues en estas historias tan sorprendentes te voy a contar una historia. Y es que 12 días bajo los escombros y no se rindió. ¿De qué estoy hablando? Y es que después de 12 días atrapado bajo los escombros, Milo fue encontrado con vida por brigadas de topos, así es, ¿no? Y es que en un rescate que parecía, pues la verdad es que un milagro, este perro, pues un perrito, ¿ok? Pues este perrito logró sobrevivir entre concreto, oscuridad y silencio, aferrándose a la vida hasta el último momento, ¿ok? Y sí, pues este perro, pues un perro, pues fue clave para ubicarlo. O sea, imagínate, ¿no? O sea, otro perro lo ubicó usando pues olfato para señalar el punto exacto donde Milo seguía con vida. Y bueno, lo cool, lo padre, lo bonito es que sí fue rescatado pues con una patita rota y pues recibió atención. Pero lo más conmovedor es que su tutor pues también fue sacado con vida y ahora se recupera en el hospital. En un hospital allá, pues ya sabes. Y pues qué bonito, ¿no? Qué padre. Y es que a veces cuando todo parece perdido, la vida todavía encuentra una forma de responder. Entonces, de verdad, chicos, yo como les digo, todas las vidas cuentan, sinceramente. Y qué gran labor toda la gente que está rescatando, los perros que están rescatando vidas. O sea, también qué gran labor. Entonces, increíble. Mucha fuerza, de verdad, porque es una situación bien fea, ¿no? O sea, imagínate nada más vivir todo eso. No, no, jamás, jamás, jamás. Pero aún así, le deseamos lo mejor a nuestros amigos. Oigan, ya son las 4 de la tarde con 6 minutos y vamos con más música. Así que súbele a tu radio.

0: Son las 4 con 14 minutos.
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Ya las 4 de la tarde con 20 minutos, amigos, y ya estoy de regreso. Oigan, estábamos escuchando a Calvin Harris con Chechi con la canción Satisfy. Así es, qué buen rolón, ¿sí o no? ¿Sí o no, chavos? La neta. Pero bueno, total, vamos con esto. ¿Y qué les traigo el día de hoy? Pues bueno, chavos, el día de hoy les traigo algo bastante interesante. Y es que, a ver, la ciudad donde la mayoría de los inodoros funcionan con agua de mar. Y es que estamos hablando de Hong Kong. Así es, y es que alrededor del 80% de los inodoros utiliza agua de mar en lugar, pues, de agua potable, ¿ok? Y es que esta medida, pues, se implementó desde la década de, hace muchísimo. Esto, pues, permite ahorrar millones de litros de agua dulce, pues, cada año mediante un sistema diseñado exclusivamente para uso sanitario, ¿ok? Y es que la ciudad desarrolló una red independiente de tuberías que transporta agua de mar tratada hasta hogares y edificios. Y sí, esta infraestructura permanece completamente separada del suministro de agua potable, ¿ok? Esto evita que cualquier mezcla, pues, se mezclen entre ambos sistemas y optimicen la gestión de un recurso limitado, ¿no? ¡Wow! Unos genios, sinceramente unos genios lo que hacen. Pero ahí está la información para que no te lo digan, no te lo cuenten. Ya lo sabes ahora. Por supuesto, también le queremos mandar un fuerte saludo. Y a la terminación 7364 que nos dicen hola, buenas tardes. Hola, buenas tardes. Les mandamos un fuerte saludo. Nos están escuchando en Tonalapa, así es, Tetela de Ocampo. Muchísimas gracias, un fuerte saludo a mis amigos de, pues, Tetela de Ocampo. Muchísimas gracias, saludos desde allá, muy lejos, a nuestros amigos de Tonalapa, Tetela de Ocampo. Excelente tarde, bonita tarde, y por supuesto son los mejores. Y bueno, chavos, también la terminación 0308, no, saludos, le mandamos un fuerte saludo. La verdad es que no me cargan los mensajes, no sé si es WhatsApp, ya es que luego falla. Pero bueno, muchísimas gracias a la terminación 0308. Igual ahí mandemos otro mensajito. Y por supuesto, sigamos aquí en Ultra 91.7 FM. Así que súbele.

0: 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Son las 4 con 29 minutos.
1: Y la temperatura, 19 grados.
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Ya las 4 de la tarde con 35 minutos, amigos. Y bueno, ya estoy de regreso. Ya sabes, estás en Ultra 91.7 con tu servidor Daniel León. Saludos y buenas tardes. No está lloviendo, qué padre. Y bueno, chavos, vamos con más información. ¿Qué te traigo ahora? Bueno, pues escucha. Y es que la Organización Mundial de la Salud pues validó a Brasil, imagínate, a Brasil, por la eliminación de la transmisión materno-infantil del VIH. Entonces, esto lo convirtió pues en el país más grande de las Américas en alcanzar este hito histórico. Algo bastante padre, algo bastante increíble, por supuesto, y mejor que Brasil, ¿no? O sea, antes Brasil es muy conocido y, por supuesto, es padre que tengan este tipo de cosas de salud. Es muy bueno, sobre todo pues para la sociedad. Entonces, ahí está un dato que tal vez desconocías, pero ahora ya no lo desconoces, ya lo sabes. Y bueno, amigos, ya son las 4 de la tarde con 36 minutos, así que tú ya sabes, estás en Ultra 91.7 FM. Entonces, no le cambies porque vamos con más música. Así es. Súbele a tu radio.

0: 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Son las 4 con 43 minutos.
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Son las 4:48 PM, amigos. Ya regresé. ¿Cómo están? Saludos a todos y muy buenas tardes. Venimos escuchando Mau y Ricky con la canción Ay, ay, ay, ay, ay. Así es, aquí en Ultra 91.7 FM. Y bueno, amigos, ahora que les traigo, pues, ¿qué crees? Y es que, pues, a ver, hay algunos supermercados que están cambiando el plástico por hojas de plátano. Ay, ¿cómo está esto, no? Y es que en algunos supermercados de Tailandia, obviamente, pues las hojas de plátano están reemplazando a los envases de plástico por envolver frutas, verduras y otros alimentos frescos. Imagínate nada más. Y es que este material natural es resistente, biodegradable y también proviene de un subproducto agrícola que normalmente se genera cuando la planta pues se poda y después de cada cosecha pues para favorecer su crecimiento. Y bueno, la iniciativa aprovecha este recurso renovable que ya forma parte de estas prácticas agrícolas locales y esto reduce el uso de plásticos de un solo, pues sin esta necesidad, ¿no? De estas tecnologías tan complejas y toda esta onda. Entonces, la verdad es que está bastante interesante y sobre todo es bueno, ¿no? Entonces, qué buena onda. Pues ahí está la información, chavos. Oigan, ya son las 4:49 PM y por supuesto, yo te sigo acompañando un rato más. Así es, para que tú sigas en sintonía de la estación más pasada de verde. Así que bueno, sigue disfrutando todo lo que tenemos para ti.

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Son las 5 en punto. 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

0: 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Son las 5 con 10 minutos.
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Ya son las 5 de la tarde con 16 minutos, amigos, y ya estoy de regreso. ¿Cómo están a todos? Buenas tardes. Y bueno, chavos, a ver, vamos con lo que sigue. Entonces, ¿qué sigue? ¿Qué sigue? ¿Qué sigue? ¿Qué sigue? Bueno, y en este caso te voy a contar sobre Violeta Isfel, ¿no? Y es que, a ver, hizo frente a las críticas tras recibir estos comentarios sobre un aparente parecido con la actriz de Hollywood, Emma Stone. Caray. ¿Qué tienen de parecido o qué? Te preguntarás, ¿no? Bueno, y es que aparentemente ambas actrices pues habrían sido comparadas por su representación como Cruella. Ajá, así es, ¿no? Y bueno, esta actriz, Violeta, pues dice: no hay punto de comparación, ¿cómo crees? No inventes, es un halago. Ya quisiera yo parecerme a ella. Yo no digo que sea mala actriz, pero si hacemos cosas distintas. Dijo esto en una entrevista, ¿no? Entonces está la gente así de: ah, bro, ¿qué te estás tratando de decir? O sea, ¿qué te estás diciendo? ¿Que eres mejor que ella? ¿Cómo no? Entonces, pues también la gente, ¿no? O sea, se van a comparar, ya sabes, ¿no? Hay gente que bromea sobre esto. Entonces, pues, hay artistas que se lo creen, chavos. Y bueno, ahí está. Por supuesto, ya son las 5 de la tarde con 17 minutos. ¿Y qué te parece si vamos con más música, va? Va. Vamos a estar escuchando los Black Eyed Peas con Shakira, con la canción Don't You Worry. Así es, así que disfrútala y súbele a tu radio. Y ya son las 5 de la tarde con 18 minutos.

0: esto ya se terminó, chavos. Muchas gracias a todos por acompañarme estas 3 horas y media. Sigue disfrutando acá en Ultra 91.7 FM. Y Daniel León, pues, se retira. Un fuerte abrazo y cuídense mucho.
1: 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Son las 5 con 27 minutos.
2: Y la temperatura, 19 grados.
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1: Sebastián Yatra. Yatra.

0: 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Son las 5 con 44 minutos.
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1: Son las 6:01.